Señor, desde el día en que te conocí, realmente he sido el hombre más feliz. Por eso viajo por el mundo diciéndole a la gente que tú eres un Dios maravilloso.

0: de lo que le ocurrió al valiente, osado Pedro en el monte de la Transfiguración, cuando le dijo al Señor que levantaría tres tiendas, una para el Señor, otra para Moisés y otra para Elías. ¡Oh! Esta sugerencia ofendió a los cielos y Dios mismo dijo: «Este es mi Hijo, el amado, en quien me complazco. A Él oíd».
1: 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En esta serie de programas del Estudio Vida, estamos considerando el Evangelio de Marcos. Y en el mensaje de esta ocasión, examinaremos la relación que existe entre el Antiguo Testamento y el Evangelio. Los libros de Mateo, Lucas y Juan comienzan con el origen de Jesucristo. Mateo nos muestra su genealogía como rey, Lucas su genealogía humana y Juan su origen divino y eterno como hijo de Dios. Pero el libro de Marcos no comienza con una genealogía, sino que dice: principio del Evangelio de Jesucristo. Por lo tanto, tenemos que preguntarnos, ¿qué es el Evangelio? Pues bien, el libro de Romanos nos muestra que el Evangelio son las buenas nuevas o las buenas noticias. Y la realidad de estas buenas nuevas es Jesucristo, nuestro Salvador, el esclavo de Dios. Este será el tema del mensaje para esta ocasión, que tiene por título El comienzo del Evangelio y la iniciación del Salvador esclavo. Y estamos muy contentos que Óscar Cordero está con nosotros en el programa para ayudarnos con los comentarios. Saludos, Óscar.
2: Es maravilloso estar de regreso al programa para los mensajes.
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2: Las iniciales del Estudio Vida de Marcos. Gracias por invitar.
1: Segmento del mensaje con el Evangelio desde el punto de vista de su contenido. Así que quisiera pedirle que por favor nos haga una breve introducción para ubicar a los creyentes en el contexto apropiado del mensaje.
2: El contenido del Evangelio se refiere en realidad a los 39 libros del Antiguo Testamento, los cuales nos hablan acerca de las promesas, los profetas y la ley. Las promesas fueron dadas por Dios al hombre, al final de su cuarta caída. El hombre pasó por un proceso de cuatro caídas que llamaremos dispensaciones. Antes de que Satanás tentara a Adán y a Eva, ellos estaban en la dispensación de la inocencia. Después que cayeron, entraron a la dispensación de la conciencia. Pero debido a que el hombre no pudo vivir conforme a su conciencia, entró en la dispensación del gobierno humano. Este sistema tampoco funcionó, porque el hombre se rebeló directamente en contra de Dios, y por esa razón, Dios le hizo un llamamiento a Abraham para que saliera del linaje humano caído, corrupto y rebelde. Al llamarlo, Dios le dio una promesa a Abraham. Por tanto, la cuarta dispensación se le conoce como la dispensación de la promesa. Más adelante veremos todo esto en detalle.
1: Gracias, Óscar. Como usted mencionó, Abraham es el padre de la promesa. Todas las promesas dadas al pueblo de Israel están incorporadas en Abraham. Sin embargo, la primera promesa del Evangelio la podemos encontrar en Génesis 3:15, justo después de la primera caída del hombre, cuando Satanás, la serpiente, es expuesto y Dios le dice así: «Pondré enemistad entre ti y la mujer, entre tu simiente y la simiente suya. Él te herirá en la cabeza, pero tú le herirás en el calcañar». Por tanto, la primera promesa se relaciona con la simiente que se menciona en este versículo. Por otro lado, en el Nuevo Testamento también hay un versículo que menciona la simiente. El versículo 16 del capítulo 3 de Gálatas dice así: «Ahora bien, a Abraham fueron hechas las promesas y a su descendencia. no dice «y a los descendientes», como si hablase de muchos, sino como de uno, «y a tu descendencia, la cual es Cristo». Con estos dos versículos como trasfondo del mensaje, estamos listos para escuchar a Witness Lee y el estudio Vida de Marcos. Adelante.
4: What is the gospel?
0: ¿Qué es el evangelio?
4: This is a familiar term to all the Christians.
0: Este es un término muy conocido para la mayoría de los cristianos.
4: Of course, the gospel means.
0: Por supuesto, el evangelio significa
4: glad tidings, good news.
0: Las buenas nuevas o las buenas noticias.
4: But actually, what is the gospel?
0: Pero ¿qué es el evangelio en realidad?
4: The gospel is the.
0: El evangelio es el cumplimiento de la totalidad del Antiguo Testamento. ¿Qué es el evangelio? Para poder conocer qué es el evangelio, necesitamos leer los 39 libros del Antiguo Testamento, desde Génesis hasta Malaquías. Quizás muchos me digan que jamás hayan visto que los 39 libros del Antiguo Testamento constituyen el evangelio, pero sí lo son. ¿Y de qué tratan los 39 libros del Antiguo Testamento? ¿Cuál es el contenido de esos 39 libros del Antiguo Testamento? El contenido del Antiguo Testamento se puede resumir en tres palabras: las promesas, los profetas y la ley. Piensen, desde Adán hasta Jacob, eso es todo lo que trata el libro de Génesis. ¿Y qué hay allí? Ahí está la promesa. El libro de Génesis nos habla acerca de la promesa de Dios. ¿Y podrían decirme cuál fue la primera promesa dada por Dios en Génesis? La primera promesa que Dios dio aparece en Génesis 3:15, cuando Adán y su esposa Eva estaban temblando de miedo porque habían sido envenenados, habían comido del fruto del árbol del conocimiento del bien y del mal. Entonces Dios les dio la primera promesa y les dijo: pondré enemistad entre ti y la mujer, y entre tu simiente y la simiente suya. Esta fue una gran promesa. Ahora, ¿saben qué cosa es el evangelio? El evangelio es el cumplimiento de esa promesa. Sabemos que Cristo, la simiente de la mujer, vino. Él nació de una virgen para ser la simiente de la mujer, Jesús. Jesús fue el cumplimiento de esa promesa en Génesis 3:15. Y luego, a partir desde Adán hasta Jacob, hubo muchas otras promesas que fueron dadas principalmente a Abraham. Otra vez, le habla de la simiente, de su descendencia. Y Dios le dijo a Abraham: en tu descendencia o en tu simiente serán bendecidas todas las naciones de la tierra. Según esta promesa, la simiente de Abraham sería una gran bendición para todo el género humano, pues todas las naciones serían bendecidas por medio de él. Una vez más, esta promesa se refiere al Señor Jesús.
1: Pues bien, Oscar, hay una gran cantidad de contenido en este segmento. Sin embargo, no podemos cubrirlo todo. Sencillamente, queremos animar a los que escuchan el mensaje para que adquieran el material impreso del Estudio Vida y de esa manera puedan comprender cada punto que se menciona aquí. Por ahora, concentrémonos en las dos promesas que mencionó Witness Lee. Por un lado, está la simiente de la mujer, que herirá la cabeza de la serpiente. Por otro lado, está la promesa dada a Abraham en Génesis 22:18, según la cual todas las naciones de la tierra serían benditas en su descendencia. ¿Qué nos puede usted comentar acerca de estas dos promesas?
2: Estas dos promesas son un cuadro maravilloso de las buenas nuevas del Evangelio. En la primera promesa, la simiente de la mujer le aplasta la cabeza a Satanás. Esto se describe en Hebreos 2:14, donde se nos dice que Jesús participó de sangre y carne para destruir, por medio de la muerte, al que tiene el imperio de la muerte, esto es, al diablo. Por medio de la muerte del Señor, el diablo fue destruido, lo cual es un cumplimiento directo de la promesa en Génesis 3:15. También me gusta mucho el versículo en 1 Juan 3:8 que nos dice: "Para esto se manifestó el Hijo de Dios, para destruir las obras del diablo". La palabra griega que se traduce destruir en este versículo también significa disolver o deshacer las obras del diablo. Cuando nosotros trabajamos en el computador, muchas veces necesitamos deshacer lo que hemos escrito. Simplemente oprimimos un botón y todo lo que habíamos escrito queda deshecho o eliminado. En cierto sentido, esto fue lo que Dios hizo. Él destruyó al diablo y deshizo sus obras. Satanás ha hecho una gran cantidad de cosas malignas en la viña del Señor. Pero ahora nosotros podemos disfrutar las buenas nuevas de que el Señor vino para deshacer las obras del diablo. ¡Aleluya! Todo esto se relaciona con la simiente de la mujer. Ahora, ¿qué podemos decir con respecto a la descendencia de Abraham? En Génesis 22:17-18, se nos dice que en la descendencia de Abraham serán benditas todas las naciones. Y el cumplimiento de esa bendición se encuentra en Gálatas 3:14, donde se nos dice: "Para que en Cristo Jesús la bendición de Abraham alcanzase a los gentiles, a fin de que por medio de la fe recibiésemos la promesa del Espíritu". El Espíritu viene para darnos todo aquello que Dios es. Por consiguiente, las buenas nuevas no son simplemente que Satanás ha sido destruido, sino que fue destruido por Cristo como la simiente de la mujer. Por otro lado, como descendencia de Abraham, Cristo ha venido a bendecirnos al darnos su Espíritu. Ahora, Cristo puede hacer su hogar en nuestros corazones, porque Él ha llegado a ser el Espíritu vivificante. ¿No es este el cumplimiento de una gran promesa? Dios ahora está en nosotros, y esto es maravilloso.
1: Y no puedo más que decir amén, amén a esta palabra. Al inicio del programa, hablamos de las tres palabras que resumen el Evangelio, las cuales son las promesas, los profetas y la ley. Ya hablamos acerca de las promesas. Los profetas vinieron más tarde y después de que la ley fue dada. Sin embargo, ellos confirmaron y recordaron a las personas acerca de las promesas que Dios había dado. En Isaías 7:14 dice lo siguiente: "Por tanto, el Señor mismo os dará señal. He aquí, la Virgen concebirá y dará a luz un hijo, y llamará su nombre Emmanuel". En este versículo vemos que Isaías profetizó acerca de la promesa dada en Génesis respecto al Señor Jesús. Escuchemos de nuevo a Witness Lee en otro interesante segmento en donde hablará acerca de las profecías.
4: Before the promises are fulfilled,
0: antes de cumplirse las promesas,
4: God gave the law.
0: Dios dio la ley.
4: Right? The law to keep God's chosen people.
0: La ley, a fin de guardar a su pueblo escogido.
4: Well, God's chosen people were kept in the law.
0: Mientras los escogidos de Dios eran guardados por la ley,
4: God raised up prophets.
0: Dios levantó los profetas para que profetizaran. Esto significa que después de las promesas está la custodia de la ley, y que durante esa custodia Dios dio profecías para confirmar las promesas. ¿Ven esto? Por ejemplo, en Génesis 3:15 se encuentra la promesa acerca de la simiente de la mujer. Pero luego, en Isaías 7:14 encontramos una profecía que confirma esa promesa y que dice: "He aquí, la Virgen concebirá y dará a luz un hijo, y llamará su nombre Emmanuel". Y esto es Dios con los hombres. ¿Ven esto? Además de esta profecía, hay otras profecías de los profetas que confirman las promesas dadas por Dios durante la dispensación de la promesa. Y una y otra vez las encontramos allí. Dios primero dio las promesas y luego decretó la ley con el fin de preservar a su pueblo escogido y durante este tiempo de custodia envió a los profetas para que confirmaran las promesas por medio de sus profecías.
4: Eventually, the promised one,
0: y finalmente, aquel que fue prometido,
4: the seed of woman,
0: la simiente de la mujer,
4: and the seed of Abraham,
0: y la simiente de Abraham,
4: he came,
0: vino a su debido tiempo.
4: Aleluya.
0: Aleluya.
1: Pues bien, Oscar, creo que ya se está aclarando la relación que existe entre el Evangelio y los tres componentes del Antiguo Testamento, es decir, las promesas, los profetas y la ley. El Evangelio es el cumplimiento o la realidad de esos tres aspectos del Antiguo Testamento. En primer lugar, podemos ver que el cumplimiento de las promesas fue la venida de Cristo, y además, también podemos ver el cumplimiento relacionado con la ley y los profetas, ¿verdad?
2: Claro que sí, Víctor. A medida que el hermano Lee hablaba, me sorprendí al saber que la venida de Cristo es el cumplimiento del Antiguo Testamento. La ley y los profetas apuntan hacia Cristo, y su venida fue para cumplir todas las profecías acerca de las promesas. Sin embargo, antes de cumplirse esas profecías, Dios dio la ley para preservar a su pueblo escogido antes de la venida de Cristo. La ley fue como un redil en el cual Dios guardó a su pueblo para protegerlo. Cuando Cristo vino, ya no había necesidad del redil, porque había llegado el pastor de los pastores. Cristo es nuestro pastor que nos guía a los pastos verdes, para que tengamos un suministro y un disfrute adecuados. Si tenemos a Cristo, ya no necesitamos la ley ni las promesas, porque Él es el cumplimiento de ambas cosas. Cristo es todo lo que necesitamos. Quiero decirle a todos los que escuchan este mensaje que Cristo es las buenas nuevas. Cuando nosotros recibimos a Cristo, podemos saber que Él es las buenas nuevas. Cristo puede afectar todo nuestro ser, haciéndonos personas felices. Él nos saca de muchas cosas y nos introduce en el disfrute. ¡Oh, qué cuadro tan rico acerca del Evangelio!
1: Gloria al Señor por esta palabra. Bien, en el segmento final hablaremos acerca de otro pasaje de la Biblia que es muy familiar. En el libro de Mateo, el Señor Jesús llevó a Pedro y a otros dos discípulos al monte de la Transfiguración. Luego, Él se les reveló en su gloria venidera y ellos lo vieron de la misma manera en que todos le veremos cuando regrese por segunda vez. Pedro se emocionó mucho y le dijo al Señor que haría tres tiendas, una para el Señor, otra para Moisés y otra para Elías. En ese momento, Dios habló desde los cielos y les dijo: Este es mi Hijo, el amado, en quien me complazco. A Él oíd. Esto lo podemos encontrar en Mateo 17:5. Moisés representa la ley y Elías representa a los profetas. Así que después de la venida del Señor, ya no debemos escuchar ni a la ley ni a los profetas, puesto que ambos se cumplieron en Cristo y por medio de Él. Bueno, escuchemos a Witness Lee en el segmento de conclusión de este estudio Vida de Marcos. Adelante.
4: Now, what is the gospel?
0: Ahora, ¿qué es el Evangelio?
4: The gospel is the fulfillment of the promises and the prophecy.
0: Ya hemos dicho que el Evangelio es el cumplimiento de las promesas y las profecías concernientes a la simiente. La simiente única de la mujer y la simiente única de Abraham. Además, el Evangelio remueve, anula y cancela la custodia de la ley. Ya la ley fue quitada, ya no hay más ley, ni tampoco promesas, ni tampoco profecías. Ah, les digo que Cristo, esta simiente única, vino. La simiente de la mujer y la simiente de Abraham. Esta simiente es el cumplimiento de todas las preciosas promesas. Si lo tenemos a Él, ya no necesitamos las promesas. Y no solo eso. Además, Él elimina la custodia. ¿Qué custodia? La custodia de la ley. Ya dijimos que la ley se puede comparar con un redil donde se guardan las ovejas durante la noche. Al amanecer, ellas pueden salir del redil. Y ya no estamos en la noche. Desde que el Señor vino, ya amaneció. Los escogidos de Dios no tienen necesidad de permanecer bajo la custodia de la ley. Por tanto, necesitan salir del redil. Por el lado positivo, la ley fue un guardián, pero por el lado negativo, son cadenas, son una esclavitud. La simiente de la mujer vino y destruyó a la serpiente, y la simiente de Abraham trajo al Dios triuno como una bendición eterna. Él es el cumplimiento de todas las promesas y las profecías, y además, también Él quitó la ley.
4: No more law.
0: ¡Ya no hay ley!
4: No more promises, no more prophecies.
0: No hay promesas ni profecías.
4: Only Jesus.
0: Solo Jesús.
4: Amen. Now you can understand.
0: Ahora ya podemos comprender lo que le ocurrió al valiente, osado Pedro en el monte de la Transfiguración, cuando le dijo al Señor que levantaría tres tiendas, una para el Señor, otra para Moisés y otra para Elías. ¡Oh! Esta sugerencia ofendió a los cielos y Dios mismo dijo,
4: "This is my beloved son."
0: Este es mi Hijo, el amado.
4: Hear him.
0: A él oíd.
4: Then they open up the eyes. No more Moses.
0: Y unos versículos después dice, y alzando los ojos, ya no vieron a Moisés.
4: And no more Elijah.
0: Ni vieron a Elías.
4: Only Jesus.
0: No vieron a nadie.
4: And Jesus only.
0: Sino a Jesús solo.
4: Why? No more Moses.
0: ¿Por qué ya no vieron más a Moisés? Porque ya no necesitaban las promesas. ¿Y por qué ya no vieron a Elías? Porque ya no necesitamos profecías. Porque Moisés representa la ley y Elías representa a los profetas. Y puesto que Cristo es el cumplimiento de las promesas y las profecías y también el que quita la ley, ya no necesitamos nada más que Cristo.
4: He is everything to replace the entire Old Testament.
0: Él es el reemplazo perfecto de todo el Antiguo Testamento.
4: What is this?
0: ¿Qué es esto?
4: This is the gospel.
0: Esto es el Evangelio, las buenas nuevas.
4: Hallelujah for the gospel.
0: Aleluya por el Evangelio.
1: Amén, amén por el Evangelio. Oscar, me encanta este cuadro. Nunca antes había visto tan claramente lo que sucedió en el monte de la Transfiguración. Moisés y Elías representan los tres componentes del Antiguo Testamento. Pedro quiso colocarlos al mismo nivel del Señor Jesús, y eso constituyó una ofensa contra los cielos, porque el Señor vino como el cumplimiento de esas tres cosas. Sin duda, este es un gran cuadro, ¿no le parece?
2: Por supuesto, Víctor. Cada cristiano necesita experimentar que Dios solo está interesado en su Hijo. Dios solo está contento con Cristo y no está interesado en ninguna otra cosa. Tenemos un himno que dice en una estrofa, antes bendiciones, hoy es el Señor. Antes sanaciones, hoy el sanador. Nosotros apreciamos muchas otras cosas que son buenas, pero solo necesitamos apreciar al Señor. Las promesas, la ley y las profecías son buenas, pero ¿será que las apreciamos más que a Cristo? Pedro quiso colocar estas cosas al mismo nivel que el Señor, al sugerir que haría tres tiendas para cada uno de ellos. Pero esto ofendió a los cielos. Por consiguiente, necesitamos estar claros que nosotros solo necesitamos a Jesús. ¡Aleluya! Estas son las buenas nuevas. Este es el Evangelio.
1: Gloria al Señor. En el mismo himno que usted mencionó, a los dones. Quizás muchos creyentes aprecian más los dones que al Señor. Pero en realidad necesitamos apreciar mucho más al Señor, quien es el cumplimiento de todas las promesas. Esperamos que como resultado de este mensaje, muchos puedan tener una profunda impresión acerca del Señor y lo puedan amar mucho más. Y a usted, Oscar, muchas gracias por acompañarnos en el estudio Vida de la Biblia con Winnesley. Esperamos que se repita su visita.
2: Gracias por invitarme. Siempre es un gran privilegio participar en el programa.
1: Este es Víctor Molina
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1: haciendo la voz de Chris Wilde, Oscar Cordero y Walter Ortiz.
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un fuerte aplauso al Rey. Hacemos fiesta en su presencia. Y que toda la creación alabe a Dios. Que toda la creación alabe a Dios. Que toda la creación.

Señor, en esta noche te pedimos una lluvia, Jesús, una lluvia de bendición en nuestras vidas. Toca cada corazón, Jesús.

hoy yo quiero pedirle al Señor que nos lleve al lugar secreto donde Él está. ¿Cuántos quieren ir al lugar secreto donde Dios está? Solo para los apasionados.

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Dale ese aplauso al Espíritu Santo en esa noche. Dáselo con fuerza. Dáselo con fuerza. Dáselo con fuerza, dáselo con fuerza. ¿Cuántos quieren que el Espíritu de Dios obre en su vida en ese día? ¿Hay alguien que cree?

Los días como hoy, la carta del apóstol Pedro, la primera carta del apóstol Pedro, y hoy corresponde el capítulo número 5, primera de Pedro, capítulo número 5. Dice la palabra de Dios de la manera siguiente. Leemos del versículo primero hasta el versículo número 11. Y dice la palabra del Señor: ruego a los ancianos que están entre vosotros, yo anciano también con ellos y testigo de los padecimientos de Cristo, que soy también participante de la gloria que será revelada. Apacentad la grey de Dios que está entre vosotros, cuidando de ella no por fuerza, sino voluntariamente, no por ganancia deshonesta, sino con ánimo pronto. No como teniendo señorío sobre los que están a vuestro cuidado, sino siendo ejemplos de la grey. Y cuando aparezca el príncipe de los pastores, vosotros recibiréis la corona incorruptible de gloria. Igualmente, jóvenes, estad sujetos a los ancianos y todos sumisos unos a otros, revestidos de humildad, porque Dios resiste a los soberbios y da gracia a los humildes. Humillaos pues bajo la poderosa mano de Dios, para que Él os exalte cuando fuere tiempo, echando toda vuestra ansiedad sobre Él, porque Él tiene cuidado de vosotros. Sed sobrios y velad, porque vuestro adversario el diablo, como león rugiente, anda alrededor buscando a quien devorar, al cual resistid firmes en la fe, sabiendo que los mismos padecimientos se van cumpliendo en vuestros hermanos en todo el mundo. Mas el Dios de toda gracia, que nos llamó a su gloria eterna en Jesucristo, después que hayáis padecido un poco de tiempo, Él mismo os perfeccione, afirme, fortalezca y establezca. A Él sea la gloria y el imperio por los siglos de los siglos. Amén. Pueden tomar su lugar, queridos hermanos. Así como estamos, vamos a orar. Vamos a pedir al Señor que nos bendiga en la meditación de su palabra.

0: Padre nuestro que estás en los cielos, santificado sea tu nombre. Te damos gracias, Señor, por poder ahora meditar en tu santísima palabra. Precioso Espíritu Santo, guíanos, Señor, enséñanos para gloria y honra de tu nombre en Cristo Jesús, nuestro gran Salvador, porque te damos gracias. Digan todos amén. Al leer esta porción de la Biblia del capítulo número 5 que hemos leído, de la carta primera del apóstol Pedro, encontramos una verdad muy interesante que de hecho tiene una relación muy directa con la iglesia. Y esta verdad es la verdad que en todo el capítulo se habla, y no solamente en esta epístola de Pedro, sino también en la carta del apóstol Pablo a Timoteo, también se habla más o menos de estos mismos principios. Y hay aquí, en resumen, una verdad que es el hecho de cumplir con nuestra función en el cuerpo de Cristo. De eso queríamos hablar, o quisiéramos hablar, sobre el hecho de cumplir o cumpliendo con nuestra función en el cuerpo de Cristo. Una pregunta así rápida: ¿ustedes están cumpliendo con su función en el cuerpo de Cristo? Ah, no van a contestar, pues. Es como que uno llegue a una empresa y se encuentre un tipo parado ahí. ¿Y usted qué hace aquí en la empresa? Pues todavía no sé. ¿Y cuántos años tiene de trabajar aquí? Pues tengo ya 10 años. 10 años y no sabe dónde está parado. Sería muy extraño, ¿no? Igual pareciera en la iglesia del Señor como que nosotros no comprendemos a profundidad el valor que tiene el cumplir con nuestra tarea, con nuestra función dentro del cuerpo de Cristo o dentro de la iglesia. Y aquí, aunque no se detallan una serie de aspectos, sí hay algunos elementos directamente que se abordan, mientras que, como dije, en la carta a Timoteo hay otros aspectos que se tocan, y en toda la Biblia hay aspectos que nos llaman a considerar nuestra función dentro del cuerpo de Cristo o dentro de la iglesia, nuestra función. Pero también es importante notar que una función o un funcionamiento correcto, un funcionamiento adecuado del cuerpo, entonces va a producir salud, energía, victoria, va a ser un vencedor. Entonces, cuando uno ve la iglesia actual o la iglesia que nos ha antecedido, o lo vemos a usted hoy día aquí sentado, encontramos si usted ha entendido su función en el cuerpo. Y si su función la considera determinante en la salud del cuerpo, o si su función está a la espera del galardón que el Señor dará a todos aquellos que vivieron dentro del cumplimiento de la función que les correspondió. Cuando nosotros leemos el capítulo 12 de Primera de Corintios, el capítulo 14 de Primera de Corintios, no sé si recuerdan el 12 de qué habla, pero habla de los dones del Espíritu. Y dice Pablo: no quiero, hermanos, que ignoréis acerca de los dones del Espíritu. Y dice luego: a cada uno le ha sido dada una función dentro del cuerpo. A cada uno le fue dada una función. Entonces, dice la Biblia: ¿o acaso ignoráis que somos miembros en parte del cuerpo de Cristo? Pues lo asemeja al cuerpo mismo humano, haciendo ver que cada miembro tiene una función diferente: las piernas, los pies, las manos, los ojos, los sentidos. Cualquiera de los sentidos tiene una función. Es decir, que todo debe de trabajar bien si se tiene salud o si se quiere tener salud. Si algún miembro no trabaja bien, entonces deteriora el funcionamiento del cuerpo mismo. Supónganse ustedes que a ustedes les agarra un dolorón de cabeza ahorita, pero esa migraña que le dicen, ah, hasta oscuro, ven. Se tendría que salir y el cuerpo a la cama. O sea que el cuerpo ya no funciona, ya no trabaja. O si le faltara oxígeno y los pulmones ya no están trabajando, bueno, puede hacer que vaya a descansar o de una vez se muera. Puede ser que un miembro esté atrofiado, descompuesto, y entonces ya no cumple la función que debiera de cumplir. Entonces es aquí donde voy a hacer una pregunta. ¿Ustedes se han preguntado alguna vez qué parte del cuerpo soy yo? O sea, no yo, sino usted. ¿Qué parte del cuerpo es usted? ¿Se ha preguntado? Que si se ha preguntado, les estoy preguntando. ¿Nunca? ¿Nunca? ¿Nunca se ha preguntado, y yo qué diablos hago aquí? ¿Nunca se ha preguntado, bueno, y yo qué ondas aquí en este lugar, pues? ¿Nunca se ha preguntado qué es lo que usted debe hacer? ¿Qué es su llamamiento? ¿Cuál es su don? Pero es aquí donde a cada uno le ha sido dada manifestación del Espíritu, dice el verso 7 del capítulo 12, para provecho, es decir, que cada miembro ha sido habilitado por el Espíritu para provecho. ¿De quién? ¿De quién? Del cuerpo de Cristo, que es la iglesia. Del cuerpo de ustedes. Creyeron que los fueron a traer ahí en las drogas, el borracho ahí, y se convirtió y ahora es una nueva criatura, y él no sabe para qué lo trajeron, no sabe para qué lo salvaron. Y es aquí donde pareciera que no es un problema actual, sino que pareciera que es un problema que todo el tiempo la iglesia necesita saber si está cumpliendo con la función que le corresponde a él dentro del cuerpo de Cristo. Entonces uno se siente como, en un sentido, se siente uno como inútil. Es decir, vine, oí el mensaje, así de mala, medio de mala gana, no puse mucha atención y me voy. El día siguiente de culto aparece otra vez con la misma actitud, medio desplicente, y se sienta, medio aplaude, ofrenda no da. Ya sabe que ofrenda no da. No preparó la ofrenda durante toda la semana para venir y dar. No, él no. Que den los demás. Que funja a los demás. Es decir, que no ha entendido todavía que su desenvolvimiento en el cuerpo es determinante para el avance de la obra. Entonces, debiéramos esta noche, vaya, ya terminé, hermanos. Debiéramos preguntarle al Señor: Señor, ¿y yo qué hago aquí? ¿Estoy fungiendo o solo fue honorífico? Así como hay honoris causa o honoríficos, títulos honoríficos que dan, que no saben mucho, pero por su trayectoria los ubicaron y les dieron un distintivo. Entonces, desde esta noche ustedes son hijos de Dios. No sirven para nada, pero son hijos de Dios. O sea, tenemos como un distintivo, un cargo, pero no funcionamos. Pero no quiere decir, no, eso que dije, no. Ustedes son verdaderos hijos de Dios. Y fungen con autoridad y bendición en esta tierra y en la iglesia. Su actitud es una bendición para todos. Estoy hablando muy grande, ¿verdad? Realmente pareciera que nuestra vida es así, ¿verdad? Yo lo he dicho en otras oportunidades, que viene gente aquí a la iglesia y dice: ¿y qué están haciendo aquí? Dice: ah, qué bonito eso que pusieron ahí, dice. Como que si uno no fuera parte de eso. Ah, ¿y qué hacen más? Salen a evangelizar. Ah, qué bueno. Pero él todo el tiempo está, para decirlo futbolísticamente, está en la banca. Él está en la banca. Él no me echa ni un gol. No hace nada. ¿Cuántos goles han echado este año, hermanos? Bueno, nosotros no serían goles, sería cuántas almas ha ganado el Señor, usted a través del Señor, a través suyo. Cuánta gente ha sido bendecida con su presencia en donde usted se desenvuelve. Eso sería la pregunta para nosotros. ¿Qué beneficio ha traído su vida a esta tierra? Ya se imaginan que nos enterraran así, así. Se murió la hermana. ¿En dónde? ¿En qué hoyo le echan? Echen este hoyo. Le van a poner una lápida así. No hizo nada en el reino de Dios. Eso sería. Nació en tal año y se murió en tal año. Nunca se desenvolvió dentro del nivel del llamamiento de un hijo de Dios. Venía tarde, venía solo a distraerse. Era chismosa, era habladora, era hablador, era juzgando a los demás. Es decir, no hizo nada, nada de nada. Nunca ganó un alma. Nunca fue luz, nunca fue sal, nunca fue ejemplo de nada. Qué triste, ¿verdad? En la banca, todos los partidos. Y aquellos dándose duro las patadas y él sentado. Y cuando venía, les decía: usted no ha hecho aquí, usted no ha hecho allá. Y él no hace nada. Queridos hermanos, ahora sí voy a entrar al texto. El versículo primero del capítulo 5 dice: va a tocar primero a los primeros. Ruego a los ancianos que están entre vosotros. Hay versiones como la NBI y la NLE que hablan sobre, dicen, el líder. Donde dice anciano, habla del líder. Pero dice: ruego a los líderes de la iglesia que están entre vosotros, yo también líder como ellos, que he sido testigo de los padecimientos de Cristo, soy también participante de la gloria que se revelará. Y luego dice: apacentad la grey de Dios que está entre vosotros. Apacentad la grey de Dios que está entre vosotros. Eso es por supuesto. Eso no es la función de todos, ¿verdad? La función de los dirigentes, ancianos, obispos, pastores, líderes, a ellos se está refiriendo acá. Que cumplan con su función. Que apacienten. Apacentar es cuidar, alimentar a los demás. Cuidar, alimentar a los demás. Pero uno a veces ha recibido el título, pero no apacienta, no alimenta, no dirige, no emplea. ¡No! Entonces, al no cumplir con su función en el cuerpo de Cristo, está, hermano, dejando que como que las olas lleven la embarcación a donde las olas quieren. Pero cuando leemos acá, dice: ruego a los líderes o ancianos que están entre vosotros, yo siendo testigo de los padecimientos de Cristo y también participante de la gloria que ha de ser revelada, apacienten la grey de Dios que está entre vosotros. Y entonces empieza a decir: cuidando de ella, cuidando de ella. ¿Habrán líderes aquí, pastores, líderes? ¿Habrán alguno? ¿Han cuidado de la grey del Señor ustedes últimamente? Yo les pregunto a algunos hermanos cuando nos reunimos: ¿cuántas visitas hicieron esta semana? O sea que si uno no va a visitar a la grey de Dios, o sea, al pueblo de Dios, al cuerpo de Cristo, no está cuidando de él. ¿Qué clase de líder es uno que no atiende, que no, hermano, cuida, que no alimenta? Que hay que pedir audiencia con el señor pastor o el señor anciano obispo. El señor líder hay que pedirle audiencia porque él no se mueve a nada. ¿Qué es lo que debiera de hacer un pastor de esos o un líder? Entregar su carnet. Aquí está, yo no soy nadie, no he hecho nada, aquí está. Devuelvo mi credencial que dices pastor, líder. ¿Para qué diablos quiere uno así, hermano? No va a dar cohesión al cuerpo de Cristo, no va a dar fortaleza al cuerpo de Cristo, porque él, el pastor, el obispo, él, el ministro, el líder, no está apacentando la grey de Dios. Usted mire estas diaconisas ahí bien planchadas y los diáconos, su corbatita, todo. ¿Cuántas visitas hicieron este mes? Ni una. ¿A cuántos alimentaron? Porque los diáconos antes alimentaban a la gente. ¿A cuántos llevaron una bolsa de víveres y los alimentaron? O sea, nadie se siente parte de nada. Y como no se siente parte de nada, ni de la iglesia, y está en duda su conversión y su afiliación al cuerpo de Cristo, entonces no hacen nada. Entonces ahora el apóstol Pedro le dice: los ancianos, los líderes, apacienten la grey de Dios. Y dice: cuidando de ella, no por fuerza. O sea que todos aquellos que somos cristianos o que tengamos un cargo de liderazgo, lo hacemos no por fuerza, no por fuerza, sino dice, sino voluntariamente. Y luego dice, no por ganancia deshonesta, sino con ánimo pronto. No como teniendo señorío sobre la grey de Dios. No teniendo señorío. Dice, teniendo señorío sobre los que están a vuestro cuidado. A vuestro cuidado. Estoy seguro que no están todos los líderes acá, pero se les dio un rebaño y están a su cuidado. Están a su cuidado. Los ha visitado todo el tiempo. Está llamándolos por teléfono. Está preguntando cómo amanecieron. Eso sería un buen pastor, un buen anciano, un buen líder, un buen diácono. Pero si no cumplen su función. Yo les he dicho en otras oportunidades, aquí no, sino aquí son lindos, pero en otros lugares, que mejor sería contratar edecanes de empresas que dan servicio de bienvenida, acomodación, y toda esa gente bien uniformada, en primer lugar bien uniformada, bien bañada. Vienen y condrina, la gente siéntese por acá, bienvenido, puede tomarse el lugar, aquí siéntese, aquí, venga para acá. Los que por voluntad de Dios, voluntariamente servimos al Señor, hay que sacarles carrera, chispa. Parece que son chisperos que ya no echan chispas. Entonces, ¿cómo van a encender el fuego de Dios en la iglesia? Hermanas que están en honra y hermanos, ¿cuándo fue la última vez que visitaron un hogar? Hablaba ya, eso lo he dicho en algunas oportunidades, pero el hermano Baxter, allá en Inglaterra, lunes y martes visitaba el hermano 16 hogares por semana. 16 hogares por semana visitaba. 100 años después, cuenta otro gran hombre de Dios, Whitefield, que llegó a la ciudad donde estaba Baxter, y dice que la gente estaba orando, gritando, alabando, y eran cantidades de gente. las había consolidado en el cuerpo de Cristo con su actitud pastoral. Eso sería para los que son pastores, líderes, que somos servidores de la iglesia. Ya se imagina usted un líder que ya no viene a la iglesia, un pastor que no viene, que no trae su rebaño, Dios guarde, man. O que un líder dice: hermanos, pasan por mí, por favor. El líder pidiéndole a los que manejan los transportes que por favor lo pasen a traer. Dios guarde, man. Cuando él debía de promover los transportes, estar en la puerta desde las una hora antes, habiendo orado media hora y parado en la puerta esperando su rebaño. ¿Dónde está eso? ¿Les está gustando el tema, hermanos? Los veo algo serios. Y eso que no hemos llegado a los hermanos en sí. Ahorita solo le toca a los ancianos dirigentes. Y que Pablo también a los ancianos, y llama a las mujeres también ancianas. Dice el apóstol Pablo, hablando de las ancianas, dice: tú habla, le dice a Tito, no a Timoteo, sino a Tito, le dice: tú habla lo que está de acuerdo a la sana doctrina. ¿Y qué es lo que está de acuerdo a la sana doctrina? Que las ancianas sean sobrias, serias, prudentes, sanas en la fe. Las ancianas asimismo sean reverentes en su porte, no calumniadoras, no esclavas del vino, maestras del bien. No, al revés, mientras más, aunque aquí dice ancianas, no necesariamente se refiere a ministro, como tampoco Pedro está hablando de necesariamente de un ministro, pero está hablando de alguien que tiene ya funciones o que se ha consolidado en la iglesia como una persona respetable que ama a Dios y hace el servicio a Dios y a los hermanos. ¿Se acuerdan San Juan capítulo 13? Vamos a ver cómo están andando de filudos ustedes. Vamos a ver. ¿De qué habla San Juan 13? Solo ustedes que están en la primera fila. ¿No? Cuando el Señor lavó los pies de los apóstoles. Y el Señor se quitó ahí el manto, agarró el recipiente para lavar y se puso a lavar los pies de los apóstoles. El Rey de Gloria, el Rey de Gloria, lavándole los pies a la gente. No puede ser. Pero él mismo dijo: ejemplo os he dado, y así como yo he hecho, háganlo ustedes. Es decir, fungir dentro del cuerpo de Cristo en la vocación, en el don que Dios nos ha dado, ponerlo al servicio de Dios, poniéndolo al servicio de los hermanos. Aquí estamos todos, esto es una familia, hermano. Nosotros estamos en familia aquí, no estamos criticando a nadie. Pero les hago una pregunta una vez más. Todos los que estamos acá, seamos pastores o seamos, llamemos líderes o llamemos obispos o llamémonos lo que quieran, ¿ustedes están procurando el bien de alguien o de los demás o de alguna familia de la iglesia? ¿Están siendo solidarios con ellos en sus tribulaciones? ¿O piensan, no, cada quien que cómo sale, hermano? Como dijo, ¿quién fue el que dijo eso? ¿Se acuerdan quién fue? Nada menos que Caín. Le preguntó el Señor: ¿dónde está tu hermano Abel? ¿Acaso soy guarda de mi hermano? Dijo, ¡ah! Es como que le pregunten al brazo: mira, brazo, ¿cómo te estás portando? Ah, yo no tengo nada que ver con mi cabeza ni con mi cuerpo. Yo ando suelto por ahí, como el brazo saltando. ¿Cómo? Está adherido al cuerpo para bienestar del cuerpo, para bendición del cuerpo. Pero uno es cristiano, pero es raro, ¿no? Porque uno no tiene compromiso con la, hermanos, con la actitud o los demás miembros del cuerpo. ¿Qué compromiso siente usted con los hermanos? ¿Qué compromiso siente? Pero ni los pastores lo sentimos, ¿qué van a sentir la gente? Pero es donde dijo aquí la escritura de Tito, las ancianas a sí mismo, dice: sean reverentes, no calumniadoras, no esclavas del vino. Y luego dice que enseñen a las mujeres más jóvenes a amar a sus maridos y a sus hijos, a ser prudentes, castas, cuidadosas de su casa, buenas, sujetas a sus maridos, para que la palabra de Dios no sea blasfemada. Y luego dice Pablo a Tito: exhorta a sí mismo a los jóvenes a que sean prudentes, que no den al adversario ni una sola razón para atacar. Es decir, como que nosotros hemos perdido primero el concepto que somos un cuerpo y que somos miembros de él, y que cada miembro vela por el bienestar de la totalidad del cuerpo. Y uno lo descubre cuando le preguntan a uno: ¿y ha visitado a algunos hermanos? Hay que ver cómo salen. Yo voy a la iglesia y yo no sé. Ustedes han de ser descendientes de Caín. ¿Acaso soy yo guarda de mi hermano? Contestó. Hermanos caínitas, que me habéis olvidado que sois cuerpo de Cristo, y que si un miembro se duele, todo el cuerpo se duele. Está hablando a los ancianos y a las ancianas. Ahora, cuando ya encontramos nosotros hablando directamente al apóstol Pedro, en el capítulo que estamos leyendo, el capítulo número 5, entonces encontramos cómo llama para que no esperemos los líderes ser servidos, teniendo señorío sobre los hermanos y sobre la gente, sino aquí esto es un golpe fuerte. Dice: sed ejemplo, siendo ejemplo de la grey. ¿Usted cree que usted es un ejemplo de vida cristiana digno de ser imitado por los demás? ¡Conteste pues! ¿Usted cree que usted es un ejemplo de vida cristiana que se puede ponerlo? Pasen aquí al fulano, súbanlo andar todos. Hermanos, vean a este siervo, vean a este hermano. Es un dechado de virtudes, es un hombre de Dios, una mujer de Dios. Nosotros tendríamos que pensar bien si en realidad nosotros estamos cumpliendo con nuestra función dentro del cuerpo de Cristo para traer bendición a la iglesia. Cuando se lee el libro de Ageo, y solo con esto voy a terminar en esta parte, el Señor dijo estas palabras a través del profeta Ageo. Dijo: mi casa está desierta y cada uno corre a su propia casa. Dice. Es decir, que los mismos hermanos del pueblo de Dios no valorizaban el hecho de ser cuerpo de Cristo, ser cuerpo, ser el templo de Dios, ser parte del pueblo de Dios, sino que tenían vida ajena a la familia. Y ahora que digo familia, se imaginan ustedes, todos ustedes tienen algún hermano o hermana, sí tienen, ¿verdad? Gracias. Pero ¿saben algo? Se imaginan ustedes tener un hermano y que nunca los visita, que nunca los llama. Tener un hermano, y dice, y de repente apareció, llegó a la casa. ¿Y cómo están? Y así bravo todavía, ¿cómo están? No vengo porque ustedes me caen mal y no aguanto a mi papá ni a mi mamá. Qué lindura, ¿verdad? Es decir, no es familia, no es una alternativa de superación, de gloria. No es nada. Para tener gente que hace tropezar, habrán miles. Cuando en realidad nosotros hemos dejado de cumplir con una función dentro del cuerpo de Cristo. Dice acá, cuando aparezca el príncipe de los pastores, vosotros recibiréis, verso 4, la corona incorruptible de gloria. Pero eso es para aquellos que están funcionando dentro del cuerpo. ¿O ustedes creen que les van a dar así como cuando uno fue un trabajador malo, ¿eh? Llega el día de su jubilación o por ley, pero era un haraganote, era una persona que no era un empleado digno, da no sé qué, darle los beneficios. ¿Se imaginan ustedes que dice aquí cuando venga el príncipe de los pastores o el príncipe de los líderes? Entonces, él dice, de él recibiréis la corona incorruptible de gloria. Ya se imaginan nosotros, el sonado ahorita la trompeta, llegamos al Señor, aquí estamos ya delante del Señor. Y entonces ponemos la cabeza, aquí mi cabeza de gloria, Señor, un hachazo le voy a meter. ¡Rua! Si no hacían nada, es como un hijo malcriado o alguien que gana mucho en los hermanos, en la familia, y él se va a vivir a otro lado y no le manda nada a la mamá, al papá, ni a los hermanos. ¿Para qué diablos tener un hermano así, mano? Y nosotros nos decimos, ¿qué tal, hermano? Y todavía lo miran a uno así enojado. ¿Qué tal, hermana? Agárreme un dedo, por favor, no me toque mucho. Y es hermana, y es hermano, y nos odian. ¿Usted odia a alguien? Sinceramente. Que Dios tenga misericordia de usted. Si usted odia a algún hermano, alguna hermana, porque todos somos iguales, del mismo Padre. Aquí voy a terminar ya porque este pasaje está muy duro, hermanos. En el verso 5, y aquí voy a pasar a otro nivel ya, dice, igualmente los más jóvenes o jóvenes, los más jóvenes o jóvenes, dice, pues está hablando de los ancianos, ahora dice de los jóvenes, todos sumisos los unos a los otros. Jóvenes, están sujetos a los ancianos. Y luego está hablando, dice, todos sumisos unos a otros, revestidos de humildad, porque Dios resiste a los soberbios y da gracia a los humildes. Quiere decir que el que va a funcionar dentro del cuerpo de Cristo tiene que estar vestido de humildad. Si él se cree que todo el mundo que se arrodille delante de mí, suena en la trompeta que aquí voy yo. Pobrecito, ¿verdad? Pobrecita, no sabe ni lo que está pensando. Hace el ridículo. Cuando debiera de ser con humildad, ver cómo ayudo a este. ¿Cómo ayudo? ¿Cómo levanto? ¿Cómo visito? ¿Cómo amparo al otro? Apacentándoles, cuidando de ellos, no por la fuerza, no porque nos paguen, sino ejemplos de la grey. Y el Señor recompensará y los jóvenes vestidos de humildad. Y esto es bien interesante acá. Aquí voy a terminar ya. Pero dice: Dios resiste a los soberbios y da gracia a los humildes. Verso 6: humillaos pues bajo la poderosa mano de Dios, para que los exalte cuando fuere tiempo, echando toda vuestra ansiedad sobre él. Verso 7: porque él tiene cuidado de vosotros. ¿Qué quiere decir esto? Le voy a decir lo que quiere decir: que cuando uno no entiende qué está pasando, por qué la gente puede tomar actitudes contra uno, ¿qué es lo que uno debe hacer? Humillarse y decirle: Señor, yo no entiendo qué está pasando, pero dame amor por la Juana, por el fulano, por el Pedro, y dame amor por los que tocan en la alabanza, por los que hallaste, por los diáconos, por la diaconisa. Dame amor, Señor, me humillo ante ti. Es decir, en aras de, o por conservar la unidad del cuerpo. Porque si el cuerpo está dividido, no funciona. La mano para acá y en la otra mano para allá, y una pierna para allá, y luego y la cabeza pensando a saber en qué cosa, y los ojos viendo, ¿cómo pues? ¿Sabe dónde va a parar una persona así que está de ese nivel? En el psiquiátrico. Porque está desorbitada. La iglesia de hoy pareciera estar desorbitada. Porque no estamos cumpliendo la función que nos compete, sino que cada uno está corriendo su propia carrera, ignorando que fuimos puestos, injertados. ¿O no sabéis que somos templo del Espíritu? ¿O no sabéis que haber sido bautizados, fuimos bautizados por el Espíritu en un cuerpo? El Espíritu nos bautizó para sumergirnos en el cuerpo de Cristo. Entonces ahora ya no soy yo dueño de mí, ahora soy y pertenezco a todo el gremio, la iglesia, el cuerpo de Cristo. No puedo actuar de mi voluntad. Es decir que debo de cumplir con la función que me fue dada. Dice, aquí termino, y esto es bien importante, el verso 8: sed sobrios y velad, porque vuestro adversario el diablo, como león rugiente, anda buscando a quien devorar. Es decir, que uno se segrega del cuerpo y critica el mismo cuerpo de Cristo, el diablo lo anda cerca. Cuando yo leí esta porción, pensaba, venía a mi corazón, que si el cuerpo no funciona bien, o sea, la iglesia local, nosotros no funcionamos bien, es porque no estamos velando y el diablo se nos mete en el sentido de odiarnos, de rivalizarnos, de contender, de hablar, de chismear, en lugar de amar y proteger. Díganme qué madre va a salir a la calle: ah, mi hijo se orina en la cama todavía. Ah, mi hijo es un haraganote. ¿Quién va a ir? Solo que sea una madre desnaturalizada. ¿Y quién de sus hermanos va a hablar de su hermano mal, pues? ¿Quién se atreve? Es aquí donde dice la Escritura: sed sobrios y velad, porque vuestro adversario el diablo, cual león rugiente, como león rugiente, anda buscando a quien devorar. El diablo, que el Señor lo reprenda, anda buscando deshacer las iglesias, deshacer nuestra unidad de amor. Eso anda buscando el diablo, que el Señor lo reprenda. ¿Y cómo lo vamos a resistir? Fungiendo nosotros dentro del área que nos compete, o la que nos fue dado, el don que nos fue dado, ponerlo en función, en la fe, en el amor, en la prudencia, velando, porque sabemos que todo, miren esto pues, todo conato, todo intento, vea para acá, todo intento de rebelión, de división en la iglesia, es producto de que Satanás quiere devorar al cuerpo. Por eso dice la Biblia, velad pues, porque no podemos dar, hermano, apertura a nada que venga para ponernos en pugna, en lucha, en batalla, hermano contra hermano. Ya lo leímos el martes. ¿Quién vino el martes pasado? ¿No se acuerdan cómo inicia lo que leímos de Gálatas? Si alguno de vosotros fuere encontrado en alguna falta, la versión NBI dice, en algún pecado, vosotros que sois espirituales, restauradle. Pues sí que no, ¿por qué? Porque si nosotros no sabemos perdonar, no sabemos restaurar, no sabemos llevar las cargas de los demás, el diablo hace pedazos cualquier iglesia, por pequeña, por grande que sea, se la acaba. ¿Y saben quién tiene la culpa? Usted, por no actuar y vivir en la fe, en el amor, por no fungir como creyente. Ahí destruimos la obra. Sed sobrios y velad, porque vuestro adversario el diablo, cual león rugiente, anda buscando a quien devorar. Y luego dice, al cual resistid firmes en la fe, porque en todo lugar los mismos padecimientos van a haber. Si uno ve una familia, ve otra familia, ve una familia, son iguales. Ve una iglesia, ve otra iglesia, son iguales. Algunas situaciones parecieran ser diferentes, son las mismas. Lo igual es una familia. Y los padecimientos se van cumpliendo. Y finaliza diciendo, mas el Dios de toda gracia, verso 10. Mas el Dios de toda gracia, que nos llamó a su gloria eterna en Jesucristo, si habéis de padecer o después que hayáis padecido un poco de tiempo, el mismo os perfeccione, afirme, fortalezca y establezca. A Él sea la gloria, el imperio por los siglos de los siglos. Amén. Se acabó, hermanitos, el dulce mensaje de hoy. Ahora sí, no se vaya a ir sin despedirse de los que le caen mal. Vaya a decirle, mire, hermana, usted me caía mal, pero la amo. Venga para acá, échese. Le voy a dar un beso. Aunque me cueste, pero tengo que hacerlo. No me agarro este brazo me cae mal. Tráeme un cuchillo. No, es lo restaura, lo enyesan, lo entablían ya para el pobrecito el brazo. Y el cuerpo y los pies no caminan donde se vaya a topar el brazo. No, ahí hay una punta, yo no voy a caminar ahí porque el brazo se me va a arruinar. Claro, porque es un cuerpo. Aunque no les parezca muy bien, yo soy parte del cuerpo de Cristo igual que ustedes. Así que aguántenme mis faltas, mis debilidades, e intégrenme a la vida. Y lo mismo debieran decir ustedes, porque no tienen el micrófono, no lo dicen, pero debiéramos decir, tolérenme como yo os tolero, y amémonos unos a otros, porque el amor es de Dios. Y que el Señor se glorifique en esta iglesia, y en su iglesia, y en cada iglesia de los miembros del cuerpo de Cristo que están en cualquier lugar de la tierra. Vivamos cumpliendo con nuestra función, a espera de la recompensa que el Señor dará y la fortaleza que se producirá en el cuerpo de Cristo. Amén. Vamos a ponernos de pie y vamos a darle gracias al Señor. Padre nuestro que estás en los cielos, santificado sea tu nombre. Te damos gracias, Señor, por habernos llamado a tu cuerpo, llamado a tu reino. Señor, gracias. Como me llamaste a mí, como me llamaste a mí, Señor, y has llamado a cada uno de mis hermanos. Ahora queremos preservar esta comunión. Señor, queremos preservar el amor, la fe, porque sabemos que nuestro adversario, el diablo, como un león rugiente, quiere despedazarnos. Pero ahora lo resistimos en el nombre de Jesús, en la fe de Cristo. Y Señor, revístenos de tu amor en medio de las pruebas. Danos tu fuerza y la humildad para someternos a ti, Señor. Sea la gloria y la honra por siempre. En el nombre de Jesús. Amén. Amén. ¿Por qué no cantamos ese coro? Renuévame, ya no quiero ser igual. Ya no.
1: En Números 13 y 14, Dios trata con dos generaciones para cumplir su deseo de conquistar. La primera generación fue la no renovada, la de esclavitud mental, la generación negativa e incrédula. Pero luego la otra generación, la de un espíritu diferente, una generación soñadora y poseedora. Por eso en Números 14, 24, el siervo Caleb, por cuanto hubo en él otro espíritu y decidió ir en pos de Jehová, Dios le prometió meterlo en la tierra donde había entrado. Pero sobre todo le prometió que su descendencia la tendría en posesión. Tú y yo somos esa generación conquistadora. Marchemos pues en pos de ese supremo llamamiento.

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Señor, en esta noche te pedimos una lluvia, Jesús, una lluvia de bendición en nuestras vidas. Toca cada corazón, Jesús.

¡Grito de júbilo! ¡Vamos con los pies, sí, vamos! ¡Muévame los pies, muévame los pies!

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Gente bonita, amados hermanos en la fe de nuestro Señor Jesucristo, seguimos aquí en esta transmisión recordándole que puede encontrar nuestro canal en YouTube en la búsqueda. 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Mientras tanto, aquí le dejo con más música en Muchos como Jesús Radio. Regreso con ustedes en

0: 진짜 어떻게 안 하시는지.
1: Así con nuestras manos en alto, te quiero invitar que terminemos este tiempo dándole gracias al Señor por su grande amor, por su sangre preciosa derramada en la cruz del Calvario. Señor, gracias.

Gracias, Señor. Oh, apláudale fuerte al Señor y dale gloria. Gracias, Señor. Fue todo por amor. Te bendecimos, Señor. Te adoramos. Te damos honra, gloria, honor. Aleluya. Aleluya. Digno eres tú, Señor, de recibir honra. Amén. Sí.

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0: Mire, yo no creo en la casualidad, yo creo que Dios te prepara. Mira, Dios primero te llama. No importa cómo tú estés, Él te busca. Él sigue insistiendo, no importa cómo tú estés. Y donde te encuentra, te restaura, te limpia, te prepara y te envía al lugar donde vas a ser exaltado. Lo hizo con David. Lo hizo conmigo. Lo hizo con Obed-Edom. Dígale conmigo.
1: Solo necesito estar cerca.

Anda, levanta tus manos al cielo. No importa lo que te sea separado de Dios, hoy Dios te llama.

No importa lo que el enemigo te haya robado, te voy a decir algo. La propiedad del hijo legítimo sigue siendo del hijo legítimo. No importa el terreno que te haya quitado, mientras tengas en tu mano el papel de que eres hijo legítimo, tranquilo, porque Dios enviará a sus abogados a pelear por ti la batalla. Hay alguien que dice: yo vuelvo, yo vuelvo, yo vuelvo. Levanta tus manos. Yo quiero invitar por aquí a un gran adorador que Dios ha levantado. Deja tu mano al cielo y sigue orando, porque hoy Dios viene a decirte a ti que sus promesas no son temporarias, que lo que Él ha dicho de ti desde el vientre de tu madre se cumplirán, porque su palabra va por encima de todo. Y lo que Dios ha dicho es que es sí y amén a cada una de esas promesas.

0: dice que cualquier mortal o cualquier carnal chuletón puede prender su motor infernal.
1: ¡Órale, carnal! Es Alba Emiliano con Natán el Profeta. ¿Qué te pasa, chuletudo?

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hay en mis manos iniquidad, si he dado mal pago al que estaba en paz conmigo, antes he libertado al que sin causa era mi enemigo, persiga el enemigo mi alma y alcáncela, huella en tierra mi vida y mi honra ponga en el polvo. Levántate, oh Jehová, en tu ira, álzate en contra de la furia de mis angustiadores y despierta en favor mío el juicio que mandaste. Te rodeará congregación de pueblos y sobre ella vuélvete a sentar en alto. Jehová juzgará a los pueblos. Júzgame, oh Jehová, conforme a mi justicia.

fenezca ahora la maldad de los inicuos, mas establece tú al justo. Porque el Dios justo prueba la mente y el corazón. Mi escudo está en Dios, que salva a los rectos de corazón. Dios es juez justo, y Dios está irado contra el impío todos los días. Si no se arrepiente, él afilará su espada. Armado tiene ya su arco y lo ha preparado. Asimismo ha preparado armas de muerte y ha labrado saetas ardientes. He aquí, el impío concibió maldad, se preñó de iniquidad y dio a luz engaño. Pozo acabado y lo ha ahondado, y en el hoyo que hizo caerá. Su iniquidad volverá sobre su cabeza, y su agravio caerá sobre su propia coronilla.

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0: podemos comprender lo que le ocurrió al valiente, osado Pedro en el monte de la Transfiguración, cuando le dijo al Señor que levantaría tres tiendas, una para el Señor, otra para Moisés y otra para Elías. ¡Oh! Esta sugerencia ofendió a los cielos y Dios mismo dijo: «Este es mi Hijo, el amado, en quien me complazco. A Él oíd».
1: 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En esta serie de programas del Estudio Vida, estamos considerando el Evangelio de Marcos. Y en el mensaje de esta ocasión, examinaremos la relación que existe entre el Antiguo Testamento y el Evangelio. Los libros de Mateo, Lucas y Juan comienzan con el origen de Jesucristo. Mateo nos muestra su genealogía como rey, Lucas su genealogía humana y Juan su origen divino y eterno como hijo de Dios. Pero el libro de Marcos no comienza con una genealogía, sino que dice: principio del Evangelio de Jesucristo. Por lo tanto, tenemos que preguntarnos, ¿qué es el Evangelio? Pues bien, el libro de Romanos nos muestra que el Evangelio son las buenas nuevas o las buenas noticias. Y la realidad de estas buenas nuevas es Jesucristo, nuestro Salvador, el esclavo de Dios. Este será el tema del mensaje para esta ocasión, que tiene por título El comienzo del Evangelio y la iniciación del Salvador esclavo. Y estamos muy contentos que Óscar Cordero está con nosotros en el programa para ayudarnos con los comentarios. Saludos, Óscar.
2: Es maravilloso estar de regreso al programa para los mensajes iniciales del Estudio Vida de Marcos. Gracias por invitarme.
1: Óscar, lo que hablaremos en el primer segmento del mensaje se relaciona con el Evangelio desde el punto de vista de su contenido. Así que quisiera pedirle que, por favor, nos haga una breve introducción para ubicar a los creyentes en el contexto apropiado del mensaje.
2: El contenido del Evangelio se refiere en realidad a los 39 libros del Antiguo Testamento, los cuales nos hablan acerca de las promesas, los profetas y la ley. Las promesas fueron dadas por Dios al hombre, al final de su cuarta caída. El hombre pasó por un proceso de cuatro caídas que llamaremos dispensaciones. Antes de que Satanás tentara a Adán y a Eva, ellos estaban en la dispensación de la inocencia. Después que cayeron, entraron a la dispensación de la conciencia. Pero debido a que el hombre no pudo vivir conforme a su conciencia, entró en la dispensación del gobierno humano. Este sistema tampoco funcionó, porque el hombre se rebeló directamente en contra de Dios, y por esa razón, Dios le hizo un llamamiento a Abraham para que saliera del linaje humano caído, corrupto y rebelde. Al llamarlo, Dios le dio una promesa a Abraham. Por tanto, la cuarta dispensación se le conoce como la dispensación de la promesa. Más adelante, veremos todo esto en detalle.
1: Gracias, Óscar. Como usted mencionó, Abraham es el padre de la promesa. Todas las promesas dadas al pueblo de Israel están incorporadas en Abraham. Sin embargo, la primera promesa del Evangelio la podemos encontrar en Génesis 3:15, justo después de la primera caída del hombre, cuando Satanás, la serpiente, es expuesto y Dios le dice así: «Pondré enemistad entre ti y la mujer, entre tu simiente y la simiente suya. Él te herirá en la cabeza, pero tú le herirás en el calcañar». Por tanto, la primera promesa se relaciona con la simiente que se menciona en este versículo. Por otro lado, en el Nuevo Testamento también hay un versículo que menciona la simiente. El versículo 16 del capítulo 3 de Gálatas dice así: «Ahora bien, a Abraham fueron hechas las promesas y a su descendencia. no dice «y a los descendientes», como si hablase de muchos, sino como de uno, «y a tu descendencia, la cual es Cristo». Con estos dos versículos como trasfondo del mensaje, estamos listos para escuchar Witness Lee y el estudio Vida de Marcos. Adelante.
3: What is the gospel?
0: ¿Qué es el evangelio?
3: This is a familiar term to all the Christians.
0: Este es un término muy conocido para la mayoría de los cristianos.
3: Of course, the gospel means.
0: Por supuesto, el evangelio significa
3: glad tidings, good news,
0: las buenas nuevas o las buenas noticias.
3: But actually, what is the gospel?
0: Pero ¿qué es el evangelio en realidad?
3: The gospel is the
0: El evangelio es el cumplimiento de la totalidad del Antiguo Testamento. ¿Qué es el evangelio? Para poder conocer qué es el Evangelio, necesitamos leer los 39 libros del Antiguo Testamento, desde Génesis hasta Malaquías. Quizás muchos me digan que jamás hayan visto que los 39 libros del Antiguo Testamento constituyen el Evangelio, pero sí lo son. ¿Y de qué tratan los 39 libros del Antiguo Testamento? ¿Cuál es el contenido de esos 39 libros del Antiguo Testamento? El contenido del Antiguo Testamento se puede resumir en tres palabras: las promesas, los profetas y la ley. Piensen, desde Adán hasta Jacob, eso es todo lo que trata el libro de Génesis. ¿Y qué hay allí? Ahí está la promesa. El libro de Génesis nos habla acerca de la promesa de Dios. ¿Y podrían decirme cuál fue la primera promesa dada por Dios en Génesis? La primera promesa que Dios dio aparece en Génesis 3:15, cuando Adán y su esposa Eva estaban temblando de miedo porque habían sido envenenados, habían comido del fruto del árbol del conocimiento del bien y del mal. Entonces Dios les dio la primera promesa y les dijo: pondré enemistad entre ti y la mujer, y entre tu simiente y la simiente suya. Esta fue una gran promesa. Ahora, ¿saben qué cosa es el Evangelio? El Evangelio es el cumplimiento de esa promesa. Sabemos que Cristo, la simiente de la mujer, vino. Él nació de una virgen para ser la simiente de la mujer, Jesús. Jesús fue el cumplimiento de esa promesa en Génesis 3:15. Y luego, a partir desde Adán hasta Jacob, hubo muchas otras promesas que fueron dadas principalmente a Abraham. Otra vez, le habla de la simiente, de su descendencia. Y Dios le dijo a Abraham: en tu descendencia o en tu simiente serán bendecidas todas las naciones de la tierra. Según esta promesa, la simiente de Abraham sería una gran bendición para todo el género humano, pues todas las naciones serían bendecidas por medio de él. Una vez más, esta promesa se refiere al Señor Jesús.
1: Pues bien, Oscar, hay una gran cantidad de contenido en este segmento. Sin embargo, no podemos cubrirlo todo. Sencillamente, queremos animar a los que escuchan el mensaje para que adquieran el material impreso del Estudio Vida y de esa manera puedan comprender cada punto que se menciona aquí. Por ahora, concentrémonos en las dos promesas que mencionó Witness Lee. Por un lado, está la simiente de la mujer que herirá la cabeza de la serpiente. Por otro lado, está la promesa dada a Abraham en Génesis 22:18, según la cual todas las naciones de la tierra serían benditas en su descendencia. ¿Qué nos puede usted comentar acerca de estas dos promesas?
2: Estas dos promesas son un cuadro maravilloso de las buenas nuevas del Evangelio. En la primera promesa, la simiente de la mujer le aplasta la cabeza a Satanás. Esto se describe en Hebreos 2:14, donde se nos dice que Jesús participó de sangre y carne para destruir, por medio de la muerte, al que tiene el imperio de la muerte, esto es, al diablo. Por medio de la muerte del Señor, el diablo fue destruido, lo cual es un cumplimiento directo de la promesa en Génesis 3:15. También me gusta mucho el versículo en 1 Juan 3:8 que nos dice, «Para esto se manifestó el Hijo de Dios, para destruir las obras del diablo». La palabra griega que se traduce destruir en este versículo también significa disolver o deshacer las obras del diablo. Cuando nosotros trabajamos en el computador, muchas veces necesitamos deshacer lo que hemos escrito. Simplemente oprimimos un botón y todo lo que habíamos escrito queda deshecho o eliminado. En cierto sentido, esto fue lo que Dios hizo. Él destruyó al diablo y deshizo sus obras. Satanás ha hecho una gran cantidad de cosas malignas en la viña del Señor. Pero ahora nosotros podemos disfrutar las buenas nuevas de que el Señor vino para deshacer las obras del diablo. ¡Aleluya! Todo esto se relaciona con la simiente de la mujer. Ahora, ¿qué podemos decir con respecto a la descendencia de Abraham? En Génesis 22, 17 al 18, se nos dice que en la descendencia de Abraham serán benditas todas las naciones. Y el cumplimiento de esa bendición se encuentra en Gálatas 3, 14, donde se nos dice, para que en Cristo Jesús la bendición de Abraham alcanzase a los gentiles, a fin de que por medio de la fe recibiésemos la promesa del Espíritu. El Espíritu viene para darnos todo aquello que Dios es. Por consiguiente, las buenas nuevas no son simplemente que Satanás ha sido destruido, sino que fue destruido por Cristo como la simiente de la mujer. Por otro lado, como descendencia de Abraham, Cristo ha venido a bendecirnos al darnos su Espíritu. Ahora, Cristo puede hacer su hogar en nuestros corazones, porque Él ha llegado a ser el Espíritu vivificante. ¿No es este el cumplimiento de una gran promesa? Dios ahora está en nosotros, y esto es maravilloso.
1: Y no puedo más que decir amén, amén a esta palabra. Al inicio del programa, hablamos de las tres palabras que resumen el Evangelio, las cuales son las promesas, los profetas y la ley. Ya hablamos acerca de las promesas. Los profetas vinieron más tarde y después de que la ley fue dada. Sin embargo, ellos confirmaron y recordaron a las personas acerca de las promesas que Dios había dado. En Isaías 7:14 dice lo siguiente: Por tanto, el Señor mismo os dará señal. He aquí, la Virgen concebirá y dará a luz un hijo, y llamará su nombre Emmanuel. En este versículo vemos que Isaías profetizó acerca de la promesa dada en Génesis respecto al Señor Jesús. Escuchemos de nuevo a Witness Lee en otro interesante segmento en donde hablará acerca de las profecías.
3: Before the promises are fulfilled,
0: antes de cumplirse las promesas,
3: God gave the law.
0: Dios dio la ley.
3: Right? The law. To keep God's chosen people.
0: La ley, a fin de guardar a su pueblo escogido.
3: While God's chosen people were kept in the law.
0: Mientras los escogidos de Dios eran guardados por la ley,
3: God raised up prophets.
0: Dios levantó los profetas para que profetizaran. Esto significa que después de las promesas está la custodia de la ley y que durante esa custodia Dios dio profecías para confirmar las promesas. ¿Ven esto? Por ejemplo, en Génesis 3:15 se encuentra la promesa acerca de la simiente de la mujer. Pero luego, en Isaías 7:14 encontramos una profecía que confirma esa promesa y que dice, «He aquí, la Virgen concebirá y dará a luz un hijo, y llamará su nombre Emmanuel». Y esto es Dios con los hombres. ¿Ven esto? Además de esta profecía y otras profecías de los profetas que confirman las promesas dadas por Dios durante la dispensación de la promesa. Y una y otra vez las encontramos allí. Dios primero dio las promesas y luego decretó la ley con el fin de preservar a su pueblo escogido y durante este tiempo de custodia envió a los profetas para que confirmaran las promesas por medio de sus profecías.
3: Eventually, the promised one,
0: y finalmente, aquel que fue prometido,
3: the seed of woman,
0: la simiente de la mujer,
3: and the seed of Abraham,
0: y la simiente de Abraham,
3: he came,
0: vino a su debido tiempo.
3: Hallelujah.
0: Hallelujah.
1: Pues bien, Oscar, creo que ya se está aclarando la relación que existe entre el Evangelio y los tres componentes del Antiguo Testamento, es decir, las promesas, los profetas y la ley. El Evangelio es el cumplimiento o la realidad de esos tres aspectos del Antiguo Testamento. En primer lugar, podemos ver que el cumplimiento de las promesas fue la venida de Cristo, y además, también podemos ver el cumplimiento relacionado con la ley y los profetas, ¿verdad?
2: Claro que sí, Víctor. A medida que el hermano Lee hablaba, me sorprendí al saber que la venida de Cristo es el cumplimiento del Antiguo Testamento. La ley y los profetas apuntan hacia Cristo, y su venida fue para cumplir todas las profecías acerca de las promesas. Sin embargo, antes de cumplirse esas profecías, Dios dio la ley para preservar a su pueblo escogido antes de la venida de Cristo. La ley fue como un redil en el cual Dios guardó a su pueblo para protegerlo. Cuando Cristo vino, ya no había necesidad del redil, porque había llegado el pastor de los pastores. Cristo es nuestro pastor que nos guía a los pastos verdes, para que tengamos un suministro y un disfrute adecuados. Si tenemos a Cristo, ya no necesitamos la ley ni las promesas, porque Él es el cumplimiento de ambas cosas. Cristo es todo lo que necesitamos. Quiero decirle a todos los que escuchan este mensaje que Cristo es las buenas nuevas. Cuando nosotros recibimos a Cristo, podemos saber que Él es las buenas nuevas. Cristo puede afectar todo nuestro ser, haciéndonos personas felices. Él nos saca de muchas cosas y nos introduce en el disfrute. ¡Oh, qué cuadro tan rico acerca del Evangelio!
1: Gloria al Señor por esta palabra. Bien, en el segmento final hablaremos acerca de otro pasaje de la Biblia que es muy familiar. En el libro de Mateo, el Señor Jesús llevó a Pedro y a otros dos discípulos al monte de la Transfiguración. Luego, Él se les reveló en su gloria venidera y ellos lo vieron de la misma manera en que todos le veremos cuando regrese por segunda vez. Pedro se emocionó mucho y le dijo al Señor que haría tres tiendas, una para el Señor, otra para Moisés y otra para Elías. En ese momento, Dios habló desde los cielos y les dijo: Este es mi Hijo, el amado, en quien me complazco. A Él oíd. Esto lo podemos encontrar en Mateo 17:5. Moisés representa la ley y Elías representa a los profetas. Así que después de la venida del Señor, ya no debemos escuchar ni a la ley ni a los profetas, puesto que ambos se cumplieron en Cristo y por medio de Él. Bueno, escuchemos a Witness Lee en el segmento de conclusión de este estudio Vida de Marcos. Adelante.
3: Now, what is the gospel?
0: Ahora, ¿qué es el Evangelio?
3: The gospel is the fulfillment of the promises and the prophecy.
0: Ya hemos dicho que el Evangelio es el cumplimiento de las promesas y las profecías concernientes a la simiente. La simiente única de la mujer y la simiente única de Abraham. Además, el Evangelio remueve, anula y cancela la custodia de la ley. Ya la ley fue quitada, ya no hay más ley, ni tampoco promesas, ni tampoco profecías. Ah, les digo que Cristo, esta simiente única, vino. La simiente de la mujer y la simiente de Abraham. Esta simiente es el cumplimiento de todas las preciosas promesas. Si lo tenemos a Él, ya no necesitamos las promesas. Y no solo eso. Además, Él elimina la custodia. ¿Qué custodia? La custodia de la ley. Ya dijimos que la ley se puede comparar con un redil donde se guardan las ovejas durante la noche. Al amanecer, ellas pueden salir del redil. Y ya no estamos en la noche. Desde que el Señor vino, ya amaneció. Los escogidos de Dios no tienen necesidad de permanecer bajo la custodia de la ley. Por tanto, necesitan salir del redil. Por el lado positivo, la ley fue un guardián, pero por el lado negativo, son cadenas, son una esclavitud. La simiente de la mujer vino y destruyó a la serpiente, y la simiente de Abraham trajo al Dios triuno como una bendición eterna. Él es el cumplimiento de todas las promesas y las profecías, y además, también Él quitó la ley.
3: No more law.
0: ¡Ya no hay ley!
3: No more promises, no more prophecies.
0: No hay promesas ni profecías.
3: Only Jesus.
0: Solo Jesús.
3: Amen. Now you can understand.
0: Ahora ya podemos comprender lo que le ocurrió al valiente, osado Pedro en el monte de la Transfiguración, cuando le dijo al Señor que levantaría tres tiendas, una para el Señor, otra para Moisés y otra para Elías. ¡Oh! Esta sugerencia ofendió a los cielos y Dios mismo dijo,
3: "This is my beloved son."
0: Este es mi hijo, el amado.
3: Hear him.
0: A él oíd.
3: Then they open up the eyes. No more Moses.
0: Y unos versículos después dice, y alzando los ojos, ya no vieron a Moisés.
3: And no more Elijah.
0: Ni vieron a Elías.
3: Only Jesus.
0: No vieron a nadie.
3: And Jesus only.
0: Sino a Jesús solo.
3: Why? No more Moses.
0: ¿Por qué ya no vieron más a Moisés? Porque ya no necesitaban las promesas. ¿Y por qué ya no vieron a Elías? Porque ya no necesitamos profecías. Porque Moisés representa la ley y Elías representa a los profetas. Y puesto que Cristo es el cumplimiento de las promesas y las profecías, y también el que quita la ley, ya no necesitamos nada más que Cristo.
3: He is everything to replace the entire Old Testament.
0: Él es el reemplazo perfecto de todo el Antiguo Testamento.
3: What is this?
0: ¿Qué es esto?
3: This is the gospel.
0: Esto es el Evangelio, las buenas nuevas.
3: Hallelujah for the gospel.
0: Aleluya por el Evangelio.
1: Amén, amén por el Evangelio. Oscar, me encanta este cuadro. Nunca antes había visto tan claramente lo que sucedió en el monte de la Transfiguración. Moisés y Elías representan los tres componentes del Antiguo Testamento. Pedro quiso colocarlos al mismo nivel del Señor Jesús, y eso constituyó una ofensa contra los cielos, porque el Señor vino como el cumplimiento de esas tres cosas. Sin duda, este es un gran cuadro, ¿no le parece?
2: Por supuesto, Víctor. Cada cristiano necesita experimentar que Dios solo está interesado en su Hijo. Dios solo está contento con Cristo y no está interesado en ninguna otra cosa. Tenemos un himno que dice en una estrofa, antes bendiciones, hoy es el Señor. Antes sanaciones, hoy el sanador. Nosotros apreciamos muchas otras cosas que son buenas, pero solo necesitamos apreciar al Señor. Las promesas, la ley y las profecías son buenas, pero ¿será que las apreciamos más que a Cristo? Pedro quiso colocar estas cosas al mismo nivel que el Señor, al sugerir que haría tres tiendas para cada uno de ellos. Pero esto ofendió a los cielos. Por consiguiente, necesitamos estar claros que nosotros solo necesitamos a Jesús. ¡Aleluya! Estas son las buenas nuevas. Este es el Evangelio.
1: Gloria al Señor. En el mismo himno que usted mencionó, también se hace referencia a los dones. Quizás muchos creyentes aprecian más los dones que al Señor. Pero en realidad, necesitamos apreciar mucho más al Señor, quien es el cumplimiento de todas las promesas. Esperamos que como resultado de este mensaje, muchos puedan tener una profunda impresión acerca del Señor y lo puedan amar mucho más. Y a usted, Oscar, muchas gracias por acompañarnos en el estudio Vida de la Biblia con Winnesley. Esperamos que se repita su visita.
2: Gracias por invitarme. Siempre es un gran privilegio participar en el programa.
1: Este es Víctor Molina haciendo la voz de Chris Wilde, Oscar Cordero, la de Matt Miller, y Walter Ortiz, la de Winnesley.
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Te adoramos, Señor. Nos entregamos en esta noche, Padre, como un sacrificio en adoración para ti, Señor.

Maestro, maestro, maestro, mi hija está enferma. Mi hija está enferma, ve y sánale, sánale. El maestro le dijo, vamos. Y cuando iban a la casa de este hombre llamado Jairo, un principal de la sinagoga de aquellos tiempos, Jesús caminaba. Jesús predicaba y en su popularidad la gente le seguía y Jesús les hablaba, cuando de pronto, ¿quién me ha tocado? ¿Quién me ha tocado? Pero maestro,

Señor, no, no molestéis más al maestro, no molestéis más al maestro, porque tu hija ha muerto, tu hija ha muerto. Y Jairo se entristeció por un momento, mas Jesús le dijo: ten paz, Jairo, ten paz, Jairo, porque tu hija no ha muerto, tu hija no ha muerto, tan solo duerme. Ten paz, Jairo. Jesús consolando a Jairo.

0: próxima.
1: Y vamos a leer del versículo número 3 en adelante, solamente versículo 3 y 4 y aún el 5. Dice: ¿quién subirá al monte de Jehová? ¿Quién estará en su lugar santo? El limpio de manos y puro de corazón, el que no ha elevado su alma a cosas vanas, ni jurado con engaño. Él recibirá la bendición de Jehová y justicia del Dios de salvación. Amén. Gloria a Dios. Tengan la bondad de sentarse, queridos hermanos. Y así como estamos, oremos, Señor y Padre nuestro, te damos gracias por poder ahora meditar en tu santísima palabra. Precioso Espíritu Santo, háblanos, Señor, instrúyenos, y que podamos atesorar esta palabra para gozar de los beneficios de la gracia que, Señor, tú tienes para nuestras almas. En el nombre de Jesucristo, nuestro gran Salvador, por quien te damos gracias, digan todos amén. Hemos leído este salmo que básicamente nos da un tipo de instrucción que pareciera ser realmente importante en la vida, y que en términos generales pues es importantísimo, pero más cuando se trata, como dice la Biblia acá: ¿quién subirá al monte de Jehová? Entonces encontramos aquí, en esta declaración de la palabra de Dios, que se describe de una manera sencilla quién es aquel o la persona que recibirá bendición de Dios. ¿Quién gozará del beneficio celestial? Entonces es aquí donde pareciera que saltara a la vista nuestra y al corazón nuestro el hecho de lo que a continuación sigue señalando en el versículo 4: el limpio de manos y puro de corazón, el que no ha elevado su alma a cosas vanas, ni jurado con engaño. Cuando uno lee este versículo 4, pareciera que está hablando de transparencia. No ha hablado engaño. Su corazón, dice el versículo, su corazón es puro, no ha maquinado ninguna impureza. Entonces pareciera que cuando habla de el corazón puro, no ha elevado su alma al engaño. Entonces pareciera que habla de esa transparencia. En otra manera lo podríamos decir, de la sinceridad con que la vida debiera de conducirse, y que en realidad pareciera que es aquí uno de los factores o elementos como olvidados por la vida humana: el ser totalmente transparente, sincero en lo que hace y dice. Cuando uno piensa en esto, uno puede pensar: bueno, ¿y dónde está ese hombre o esa mujer o ese personaje que se conduce de tal manera, donde hay una transparencia total? Y nosotros que vivimos en esta tierra, nos hemos dado cuenta que no solamente el mundo tiene esa conducta, que no es fiel, que no es sincero, que no es transparente, que más bien hay máquina engaño en su corazón, que no es puro. Y cuando uno no solamente ve hacia afuera, sino ve hacia adentro, uno se da cuenta que ha tenido algunos momentos cuando uno igualmente como que quiere como engañar, quiere quiere fingir, quiere como obtener algún beneficio, pero a base de una falta de transparencia, o es decir, caminando en la senda del engaño o la mentira. Es posible que nosotros, los que somos cristianos, los que hemos creído en el Hijo de Dios, los que hemos dado nuestra vida al Señor, es posible que nosotros hayamos tenido ya una serie de confesiones en nuestra vida cuando procedimos de una manera que no era totalmente transparente y que tal vez engañamos a algunos o engañamos a otros. Pero después de eso, tuvimos que arribar a un punto donde nos dio dolor, vergüenza, el haber procedido de una manera engañosa. Cuando se trata de la vida espiritual, es un hecho que es imposible llegar a Dios, como dice aquí, ¿quién entrará? ¿Quién entrará? ¿Quién subirá al monte de Jehová? ¿Y quién estará en el lugar santo? Entonces, cuando se trata de la relación con Dios, ni siquiera se puede pensar que uno pudiera fingir, falsear algo. Oh, cuando se trata de una relación humana, con un amigo, con un hermano, con un familiar, con un desconocido, y uno pretende engañar, fingir, y no hay transparencia, sino que su acción es como engañosa, uno no puede esperar que todo el tiempo va a tener beneficios de una actitud que es sospechosa, engañosa. ¿Cómo se sienten ustedes en este momento que todos estamos introduciendo el pensamiento? Hoy sí me llevó el diablo. Vine a la iglesia, pero yo no vine para que me dijeran que soy un tramposo, engañoso, sinvergüenza. No, yo no les estoy diciendo eso, no. Sino el punto es que si queremos la bendición de Dios, no puede haber engaño, no puede haber como esa doblez, ese fingimiento, no puede haber. Es aquí donde para nosotros no es difícil entender esto porque, como dije, lo hemos visto afuera, en el mundo. Y lo hemos visto en nuestros propios actos. De tal manera que hoy lo único que hace este Salmo 24 es como recordarnos un elemento básico en la vida humana y en la vida espiritual que nos relaciona con Dios. Para esto, naturalmente, hay una serie de hermanos, de ejemplos en la Biblia, en donde uno puede darse cuenta que uno no puede fingir. Ustedes se han dado cuenta como uno, la mayoría se saluda en la

venido a vivir, pues. Y a veces le dicen a uno, saluda, hombre. Y mamá, ¿qué tal? Pero no tiene en realidad ni la relación correcta con el individuo, con el mortal. Menos cuando se trata de quién entrará al Monte Santo. ¿Quién habitará en el tabernáculo de Dios? ¿Quién habitará ahí en la relación con el Dios eterno? Si las relaciones humanas son relaciones que necesitan tener, hermanos, ese grado de transparencia, de sinceridad. Porque uno no es amigo de una persona que todo el tiempo anda mintiendo. Ah, sí, ya lo estoy tramitando. Ah, puras mentiras. Mira, ya sí, llego la otra semana, te voy a pagar. Mentira. Llego que no, mentira. Que sí te quiero, vos sabes que te quiero, sos mi hermano de mi sangre. Mentira, todo es mentira. Es decir, que la vida humana es esa desgracia en donde todos usamos máscara. ¿Ustedes creen que todos los días son Halloween? ¿Creen ustedes que todo el tiempo hay que andar riéndose por compromiso o dando la mano por compromiso? ¿Piensan que así es la vida? ¡No! No es así. Porque cuando no hay ese grado de transparencia y sinceridad, faltos ajenos al engaño, entonces no se está labrando una vida de bendición y de gloria, sino se está labrando una vida de dolor, de vergüenza, porque eso es lo que se consigue cuando no hay un nivel de transparencia. En los ejemplos de la Biblia, solo voy a mencionar, ¿cuántos quieren que los mencione? ¿Dos nada más o tres? Con dos estarían satisfechos, pero un tercero van a quedar con el postre de una vez. Pero hay tres ejemplos que quisiera mencionar. Cuando encontramos nosotros en la Biblia, hay dos ejemplos iniciales que encontramos nosotros en el Antiguo Testamento. Uno de ellos, llamado Rey Jeroboam, dice la Biblia que él fue malo, uno de los peores reyes de Israel. Solo se los leo. Dice la Biblia de Jeroboam, dice que el rey Jeroboam dice

El rey Jeroboam, siendo rey de Israel, hizo dos becerros de oro y le dijo al pueblo: basta ya de haber subido a Jerusalén. Estos son vuestros dioses que os hicieron subir de la tierra de Egipto. Si es un pagano, habiendo sido puesto por Dios, dice la Biblia que el profeta Ahías le dijo: serás rey en Israel. Antes de que hiciera esto. Y él empezó a corromperse y a corromperse y a corromperse y a corromperse y a corromperse y a corromperse. Dice la Biblia que puso sacerdotes de la clase común del pueblo, no de los que eran hijos de Leví. Es decir que fue y empezó a hacer de todo lo extraño que se pueda concebir. Dice la Biblia, empezó a hacer cosas que él, así dice literalmente el versículo 35 del capítulo 14, 12 del libro de los primeros de los reyes, dice: él había inventado de su corazón, dice. Empezó a hacer aún delante de Dios cosas que Dios jamás había mandado y que él creía, no creía que eran correctas, ya sabía que era un pagano. Ya sabía que había violado la ley de Dios. Y entonces llegó el día. No les voy a leer todo lo que hizo este. Este fue de los peores reyes con Acab. Ese fue otro rey.

Acab, de los peores reyes de Israel. Que después de que Dios los honró, ellos empezaron a corromperse. Entonces, cuando la Biblia habla aquí de Acab, dice que, así inicia el capítulo 14 del primer libro de los Reyes, dice: y en aquel tiempo Abías, hijo de Jeroboam, cayó enfermo. Abías, hijo de Jeroboam, cayó enfermo. Entonces este rey que había sido puesto por Dios y luego se había corrompido, idólatra, pagano, hacían todo lo perverso que pudieran hacer. Un día se le enfermó el hijo, heredero de la corona. Entonces vino Jeroboam, vea para acá. Y le dijo a su mujer, no a la suya, sino a la de él: ve al profeta Ahías, que él me dijo que yo iba a ser rey. Y pregúntale si mi hijo va a sanar. Pero aquí es donde viene la triste lección, pero interesante para nosotros. Y le dijo: pero disfrázate. Disfrázate y ve donde el profeta. Y la mujer le hizo caso, ¿no? Y se disfrazó y se fue donde el profeta. Pero esto es increíble. El profeta ya era viejo y ya no podía ver. Por causa de la edad, dice que ya no podía ver. Y cuando entró la mujer a la casa donde él estaba, le dijo: mujer de Jeroboam, ¿por qué te finges otra? Dios guarde. Estos querían engañar a Dios. Querían engañar al profeta de Dios. No se puede. No se puede. Y le dijo: mujer de Jeroboam. Ahí ponga el nombre de su marido. Mujer de, ¿por qué te finges otra? ¿Qué sentiría esta mujer de Jeroboam, verdad? Que la habían descubierto, que la habían... Pero eso no es nada. Lo que le dijo a Ahías. Le dijo, cuando le dijo: te finges otra, ¿por qué te finges otra? Le dijo: yo he sido enviado a ti con palabra dura. Soy enviado a ti con una revelación dura. Ve y di a Jeroboam, así dijo Jehová: yo te levanté en medio del pueblo, te hice príncipe sobre mi pueblo Israel. Ese es el capítulo 14, verso 8. Y rompí el reino de la casa de David y te lo entregué en tu mano. Pero tú, verso 9, sino que hiciste lo malo sobre todos los que han sido antes de ti. Pues fuiste y te hiciste dioses ajenos, imágenes de fundición, para enojarme, y a mí me echaste tras tus espaldas. Pero ahora que tenía necesidad, lo andaba buscando. Ahora que sintió que la cosa estaba difícil y que su hijito se moría, ahora entonces. Ahora quería engañar al profeta, quería que Dios lo bendijera, que obrara en su hijo, cuando él no había procedido de una manera honesta con Dios, ni sincero. Entonces dice la Biblia: hiciste lo malo, por tanto yo traigo mal sobre la casa de Jeroboam. Destruiré a Jeroboam, todo varón, así el siervo como el libre. El que muera de los de Jeroboam en la ciudad, lo comerán los perros. Y el que muere en el campo, lo comerán las aves del cielo. Y tú, levántate, le dijo a la mujer. Ella no era tan... Había sido empujada, había sido inducida. Y también no había nunca reaccionado a las actitudes de su marido. Levántate, vete a tu casa. Ese es el verso 12 del capítulo 14 del primer libro de los Reyes. Vete a tu casa y
al poner tu pie en la ciudad, morirá el niño. Parece que no estaban construyendo una bendición para sus vidas, porque estaban viviendo de una manera común y corriente, una manera que se habían dejado influenciar por el sistema. Si todos mienten, todos engañan, así dice la gente. Todos mienten, todos engañan, todos fingen. ¿Qué tiene que lo haga yo? Sí tiene mucho que ver, porque a ellos se los va a llevar el diablo, pero que no se los lleve a usted. Que usted no pueda entrar dentro de esos que serán malditos. Ese es el primer dulce ejemplo. El segundo está aquí en el mismo capítulo. En el quinto año, es el mismo 14, el rey Roboam era rey de Judá. El rey Jeroboam era rey de Israel. En el quinto año del rey Roboam subió Sisac, rey de Egipto, contra Jerusalén y tomó los tesoros de la casa de Jehová, verso 26, y los tesoros de la casa real y los saqueó todo. También se llevó todos los escudos de oro que Salomón había hecho. Ese era Roboam. Un tipo orgulloso, engreído. Un tipo que había dado pauta para que se dividiera el reino de Israel. De tal manera que bajo los días de Roboam se quedó solo Judá. Y todas las demás tribus se fueron. Y se nombró el rey Jeroboam y Roboam. Ahora Sisac, rey de Egipto, había subido a Jerusalén y se metió al templo, se metió a la casa real y les quitó todo. Todo el oro, todo lo de valor, todo lo que tenían de valor se acabó. Pero este rey Roboam tomó una actitud extraña. Él siguió yendo a la casa de Jehová a consultar. Y entonces lo que hacía es que hizo unos escudos que eran de bronce, no eran de oro, eran de bronce. Y entonces cuando él llegaba todo parecía que brillaba, pero todo era bronce pulido. Díganle al que tiene al lado, ¿sos oro o bronce pulido? Pregúntele. ¿Sos bronce pulido o sos oro de primera? ¿Saben a qué se refiere esta pregunta, no? Si es sincero, honesto, o es una persona que solo va a seguir la apariencia. Imagínense ustedes, todo era de oro y ahora hay que fingir, háganlo de bronce y que todo siga igual. Y uno mudo, viendo que todo es falso, ya el diablo le robó todo y ahora él sigue con una pantalla. Así es ese mundo. Por eso la Biblia dice: no améis el mundo ni las cosas que están en el mundo, porque el mundo se pasa y su apariencia, porque todo es apariencia, vanidad de vanidades, dijo el predicador, todo es vanidad. Si ese mundo vive de engaño, sea tan linda y ser una mujer haciendo así, sea linda como ella, y usted no va a cambiar, sigue siendo la misma, hermano. Sea fuerte como es, y salen uno con tome tal cosa y será un hombre de fortaleza, inteligencia. Nada, lo que quieren es venderle a usted el producto que crea el engaño, que crea la mentira. Cuando vemos, y este es el último ejemplo, porque estos dos ejemplos, hay uno muy conocido también en el Evangelio, que ese es el último que les voy a mencionar. Ustedes recuerdan a una mujer que llegó al Señor, y cuando el Señor dijo,
yo te daré agua viva. Ella dijo, Señor, yo quiero de esa agua. Y entonces el Señor le dijo, pues no hay. A menos que trae a tu marido y les voy a dar a los dos. Marido, yo, le dijo, no tengo. No, le dijo el Señor, solo cinco has tenido. Y el que ahora tienes, ese no es tuyo. Quería engañar al Señor. Quería el beneficio del agua viva. Quería las bendiciones de Dios. Y era una persona totalmente falsa. ¿Y ustedes cómo andan ahí en esos términos del corazón, de su alma, de su mente, de sus amistades? ¿Qué creen de usted? Ah, no, ese no le crea nada. Ese Dios guarde, man. No, con aquel no hablé. Ese es terrible. Y delante de Dios, ¿qué dirá Dios de usted y de mí? ¿Cómo es que dice el Salmo? Dice, él recibirá bendición de Jehová y justicia del Dios de salvación. ¿Quién? El limpio de manos, el puro de corazón, el que dice más, el que no ha elevado su alma a cosas vanas, ni jurado con engaño. Es decir, que es transparente. Ustedes hombres que están aquí, no les voy a decir medio hombres, sino hombres completos. Ustedes que están aquí, ¿han enamorado a alguna mujer? ¿O son como la samaritana? No, hermanito, una no. 5, 10, 20 y 30. Entonces, ¿y qué le han dicho? La pobre mujer está babeando por ellos, ¿eh? Y no sabe que es un sinvergüenza, engañador. Le dijo que le iba a dar un palacio como de reina, que le iba a tener como reina toda la vida. Nunca te va a faltar nada. Solo lo que quería era, igual que Adán y Eva, comerse el fruto prohibido. Igual en la mujer que muestra como un interés en el hombre, y el hombre atontado. Porque han leído ustedes el Proverbio capítulo 5. Hoy estamos en la fecha exacta para que lean el 5, el 6. Y se den cuenta cómo la mujer caza la preciosa alma del varón, dice ahí. Solo pasa el perfumito y abeló. Así dice la Biblia, como el buey va al matadero. El buey va bien contento. Oh, miren, me pusieron una callecita para que yo camine solo. Porque le pusieron unos palos para que no se pierda. Cuando llega, ni sabe a qué hora le cae la guillotina. ¡Pum, pum, pum! Muerto. O como el ave. Como el ave que no sabe qué es contra su vida. Y se enreda en la red y ¡pau! Le pasa el corazón, el dardo. Porque el hombre cayó, como ese es el capítulo 6, capítulo 7, capítulo 5 de los Proverbios. El hombre cayó en un engaño. Los que están a la par de su mujer digan, mira, no me has engañado, ¿verdad? Y usted pregúntele, mujer, pregúntele al hombre, mira, ¿sos de verdad hombre o sos trans? El problema, ¿saben cuál es el problema? Que después se dan cuenta quién es verdaderamente. Y en lugar de recibir bendición,
le va a caer toda la vida. Lo va a ir a denunciar a la procuraduría para que pague mes a mes por engañar. Es decir, que la vida de los engañadores es la ruina, es el mortal. Frente a los hombres, un día nos van a descubrir y vamos a sentirnos avergonzados y miserables. Pero delante de Dios es peor. Porque ¿quién entrará? ¿Quién subirá al monte de Dios? ¿Quién morará en el lugar santo? ¿Quién? Dice el verso. El que no ha jurado con engaño. El que no ha elevado su corazón a cosas vanas. El limpio de manos y puro de corazón. Sinceridad. Transparencia. Son palabras que uno ya no oye, ni de los púlpitos, y de los libros menos, no lo oye. Porque como ese es el pan diario de cada individuo, vivir dentro del marco del engaño, se los estoy dando a precio de costo. Sí, dice el otro, se los llevan. Se los metieron 3 veces más caro de lo que valía. Aproveche la oferta, 30% de descuento, puras mentiras. El otro mes se vence y por eso se lo dieron barato, porque ya no sirve. Y la persona creyó, y ese es ese mundo. El mundo que todo el mundo dice mercado. ¿Y qué está estudiando? Marketing. Mercadólogo. ¿Le están enseñando a cómo ser tramposo? ¿Le están enseñando? ¿Qué es lo que están enseñando? A ser transparente. Levanten la mano a los transparentes, los sinceros. Ni uno vino ahora. Queridos hermanos, la samaritana ha de haber tenido su talento, la mujer esa, y para tener 6 maridos. Solo, y creyó que con el Dios de eterno, con el verbo de Dios, lo podía engañar. Dame de esa agua. A saber cómo le habló. Maestro, ¿me puedes dar de esa agua? Creyó que lo iba a endulzar. El maestro le dijo, sí, con todo gusto, solo llama a tu marido. Marido, yo no tengo. ¿Para qué dijo eso? Mejor, y es aquí donde viene el punto. Mejor es transparentizarse, aceptar la realidad que hemos pecado, que hemos sido deshonestos, que hemos sido engañados, que nos engañó el diablo, y echarle la culpa al diablo si quiere, pero que hemos fallado y que nuestra conducta generalmente tiende a el engaño, a la falsedad. Es el mejor ahora. Decir, Señor, estoy en una condición donde he vivido engaño tras engaño. Y te pido misericordia. ¿Saben qué dice este libro sagrado maravilloso? Dice, si alguno ha pecado, tenemos abogado para con el Padre. Y no importa qué tipo de pecado o de engaño ha venido fraguando, haciendo, ejecutando, es mejor. Solo les voy a poner un último ejemplo, pero este ya no es de engaño, sino es de abrirse. Amnón, ¿le suena el nombre? Amnón, hijo del rey David. Él tenía una hermana. Y le gustaba a la hermana, entonces la mandó a llamar y le dijo que hablaran por él ante el rey y que la mandara a la casa de él porque él estaba enfermo y se hizo el enfermo. Ese es otro sinvergüenza, se hizo el enfermo y entonces llegó y dijo, sálganse todos que solo Tamar venga y me dé unas hojuelas con miel porque eso es lo que necesito comer. Cuando ella llegó, la agarró y la violó.
Amnón violó a su hermana. Entonces vino Tamar. Ella usaba un vestido de colores, porque era el vestido de las vírgenes, hijas del rey. Y entonces vino, y ella se sintió miserable. Vino Amnón y la sacó. ¡Sacan a esta mujer de acá! Solo había abusado de ella y la tiró a la calle. Y ella se fue gritando. Y aquí es donde me parece interesante. Ella se rompió la ropa de virgen y se echó ceniza sobre la cabeza y tierra. Y se fue gritando. ¡Ah! Es decir, que se dio a conocer que ella ya no era la misma virgen. No merecía esos vestidos de colores. Hoy pueden dejar todos sus vestidos aquí al frente, hermanos. Y decirle al Señor: Señor, yo no soy digno. Yo he fallado con mi familia, con mi prójimo. Me siento superior. Los he engañado. Les he presentado una cara que no soy. Una amabilidad que no tengo. Señor, perdóname. Y rasgarme el vestido y decirle: Señor, tal cual soy, te pido misericordia, el cual será amplio en perdonar. Eso. Aquí nos presentamos, hermanos, en este tiempo no se presenta un Dios que derrama su ira sobre el que viene a él, sino es el tiempo de gracia, el tiempo de misericordia. Es cierto, se cerrará ese tiempo, porque ustedes saben, el arca del pacto, el arca más bien de Noé, dice la Biblia que Jehová cerró la puerta. Ya no pudieron entrar. El día cuando el Señor ha de poner fin a esta historia, ya no habrá. Ya no habrá esperanza. Los hombres buscarán la muerte. Ya no habrá esperanza, porque nunca quisimos hacer lo que hizo Tamar. Decir: esto es lo que yo soy. Perdóname. Límpiame. Purifícame. No quiero seguir fingiendo lo que no soy. Y esforzarnos para vivir delante de Dios. No como Jeroboam, que en la necesidad se hizo cristiano o se hizo temeroso de Dios y buscó al profeta Ahías a través de su mujer. No como Roboam, que fingía delante de los demás que todo estaba bien y ya no tenía nada. No como la samaritana, que fingía que tenía hambre de Dios y sed de Dios, pero no quería abrir su corazón. Es el momento para que, si hemos fallado o no hemos procedido de una manera sincera, hoy le digamos al Señor: Señor, perdóname y límpiame. Amén. Vamos a orar, vamos a ponernos de pie todos y vamos a orar, darle gracias al Señor. Padre nuestro que estás en los cielos, santificado sea tu nombre. Te damos gracias, Señor, porque tú eres bueno y no quieres la muerte del que muere, sino quieres que gocemos de esa gloria que tú has preparado. Las cosas que ojo no vio, las cosas que ni siquiera hemos imaginado en tu presencia, nosotros queremos esa bendición, Señor. Solo límpiame, purifícame. Queremos comer del pan de la sinceridad,
Queremos vivir transparentemente para tu gloria y para la bendición de nuestro prójimo.

0: ¿cuáles son las responsabilidades de los padres? Yo creo que una parte muy importante es proveer. Pero lo que proveemos no solamente se refiere a lo material, es importante que seamos responsables para que no les falte, pero a veces nos hemos enfocado solamente en lo material y el Señor quiere que los padres proporcionemos una visión moral y espiritual para nuestra familia, porque eso es esencial, sobre todo en un mundo en el que estamos viendo tantas cosas. Así que vamos a hablar de este tema el día de hoy.
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0: Yo creo que una de las relaciones más complejas, hermanos queridos, es la relación de padres con hijos, ¿verdad? Son donde hay tanta conflicto, desacuerdo, y especialmente quienes vivimos, por ejemplo, en este caso, en otro país, ¿no? Hay una brecha generacional donde los hijos piensan muy diferente de los padres, y obviamente los padres de los hijos, y ahora con tanta tecnología, redes sociales, esta brecha se hace más grande y más difícil de poder librar porque como que nos sentimos tan desconectados, ¿verdad? Tan fuera de lugar. Yo quiero leer este versículo de Efesios 6:4 porque es este consejo, esta instrucción. Dice, ustedes padres no hagan enojar a sus hijos, sino críenlos según la disciplina e instrucción del Señor. Entonces, vamos a puntualizar la instrucción del apóstol Pablo aquí, porque es muy importante. Número uno, es interesante que la palabra padres no se refiere tanto a papá y mamá, sino al papá. Ustedes papás, lo diríamos tal vez en un español un poquito más contemporáneo, dice, mira, no es tanto que las mamás no estén involucradas, pero lo que Pablo ha dicho en ese pasaje de Efesios 5 es que el marido, el esposo, es cabeza de la esposa, de la mujer y del hogar. Entonces, cuando un hombre tiene esta posición, él asume la responsabilidad principal, específicamente en el asunto de la disciplina, de la crianza de los hijos. Obviamente, la esposa apoya, somos un equipo. Si hay, bueno, padres y madres divorciados, obviamente esto es complejo y es una dinámica difícil, pero Pablo está diciendo, ok, papá, varón, tú eres el que tienes que tener una visión de cómo debe funcionar la familia y particularmente el asunto de la disciplina y de la instrucción que vamos a ir explicando a qué se refiere. Entonces, yo nada más reitero, los varones tenemos la responsabilidad principal. No estoy diciendo que la mamá diga, le voy a decir a tu papá, ¿no? Hay mujeres que todo el tiempo, tu papá y tu papá, ¿verdad? Y es correcto que se apoyen los dos, pero lo que está diciendo Pablo es que el hombre tiene una visión, un liderazgo, se pone de acuerdo con su esposa y juntos establecen un criterio de disciplina para que el hogar sea funcional, aún en medio de tantas cosas como criar, por ejemplo, hijos adolescentes, ¿no? Entonces, Pablo menciona dos cosas que tiene que hacer el padre. Número uno, disciplina. Y número dos, instrucción. Necesitamos poder proporcionar, entender qué significa la disciplina y qué significa la instrucción. ¿A qué se refiere la escritura para saber, bueno, estoy cumpliendo mi parte? Porque hay papás que pueden ser enojones, otros que pueden ser pasivos. Y en general, en la pareja, uno de los dos miembros es o más estricto y el otro es más permisivo, ¿verdad? Entonces, tenemos esta dualidad o esta dicotomía, ¿verdad? Un papá estricto o una mamá muy estricta y el otro que les dice, dale chance, ¿verdad? Entonces, ¿cómo es que nosotros debemos de proporcionar este aspecto? Mire, la palabra criarlos, quiero también puntualizar eso, se refiere al asunto de proveer. Los papás, principalmente, somos los proveedores. Y es no solamente, queridos hermanos, de sustento, de abrigo, de teléfonos, de internet. No, o sea, eso es una parte, Pero la parte más importante es disciplina e instrucción. Si usted a sus hijos solamente piensa en darles gusto, usted les va a hacer daño. Muchos papás tienen miedo de que sus hijos se enojen o que se pongan tristes y les dan. Ok, pues juega ese videojuego. Yo, por ejemplo, algo que voy a insistirles mucho, no les den celulares a sus hijos, hermanos. Les hace daño. Yo de veras estoy un poco cansado de ver que vamos a un restaurante y el niño de 5 años, 3 años, tiene una tableta, tiene un teléfono. ¿Por qué no los dejan que se aburran, que platiquen con los adultos, que estén allí? Cuando los hacemos adictos a los dispositivos, les impedimos su desarrollo cerebral y los volvemos apáticos. Hermanos, no lo hagan. El ser papá no es darle. Pues cómprale los tenis, pues cómprale el teléfono, pues cómprale la tableta y cómprale el videojuego. No, hermanos. La crianza de los hijos, el proveer, tiene que ver con lo material, pero más que nada con lo moral y espiritual. Si yo a mi hijo le compro y le compro, pero no lo guío, no lo corrijo, entonces le estoy haciendo un daño. Vamos con una pregunta que tenemos ya aquí para responderle. Dice aquí nuestra hermana, dice, ¿qué debo hacer como padre para que mi hijo se involucre en la iglesia? Él tiene más de 18 años, vive en la casa, pero no le veo la chispa para involucrarse en la iglesia. Solo pasa en su cuarto, en su computadora. Esto que está escribiendo mi hermano, mi hermana aquí, creo que es un varón, hermanos, es el síntoma de muchos padres, o es el, no sé llamarlo malo, lo que sea, que los hijos están metidos en su computadora, día y noche, videojuegos, o pornografía, o el ocio, o lo que sea. Y yo por eso les quiero animar, reiterar, que nuestros hijos pueden vivir sin redes sociales y tenemos que limitarlos, ¿verdad? Porque puede decir, es que es de mi escuela. Bueno, aún la escuela tiene un límite. Si vas a hacer tarea porque te pidieron una investigación o lo que sea, ok, puedes tomar una hora o dos para hacer tu tarea, pero no puedes estar metido allí. Nosotros como papás, hermanos, tenemos que trazar un criterio, una disciplina, y empieza desde que son chicos, desde que son pequeños. Si usted, quiero reiterar, a su niño lo acostumbra a las pantallas día y noche, usted está cometiendo un grave error. Insisto, se altera, se afecta el desarrollo del cerebro y el desarrollo social. El niño quiere estar metido en su mundo, metido en su computadora, metido en sus dispositivos. Y nosotros se los damos. Le damos el internet, le damos el teléfono y le damos la computadora. No, señor. Mire, quiero explicar esto. Y tiene que ver con lo que estamos enseñando este día. Usted necesita disciplinar a sus hijos. No estoy hablando de golpearlos, de gritarles. Necesita poner reglas. Yo les hablaba el fin de semana de tres listas, tres listados. Uno es, ¿qué privilegios tiene mi hijo o mi hija o varios de ellos? Número dos, ¿qué responsabilidades tiene? Desde ir a la escuela, participar en la limpieza de la casa, etcétera. Y las consecuencias. Y el papá y la mamá tienen que platicar bien de esto. A ver, si mi hijo tiene la responsabilidad de ayudar en la casa y no lo hace, ¿qué privilegio pierde? Porque si mi hijo no tiene reglas, dice la Biblia, el muchacho consentido será vergüenza de sus padres. Dice, el que aborrece el castigo, o el que detiene el castigo a su hijo, aborrece. Proverbios dice, la necedad está ligada al corazón del niño, pero la vara de la corrección la alejará de él. Entonces, respondiendo a su pregunta y hablando de nuestro tema el día de hoy. Entonces, él necesita limitar su exposición a la computadora porque dice que está metido allí. Dice que no le ve ni chispa. Claro, está absorto. Está viendo cosas, está jugando, está... Y no sabemos qué está haciendo. Usted sabe, Dios sabe, yo creo, ¿verdad? Entonces, necesitamos decirle, mire, hijo, vamos a cambiar esto. Vamos a detener un poco esto. Pero es que estoy ocupado, es que a mí no me gusta, no me llevo bien con nadie, no importa. Es que a mí me aburre la iglesia, a mí no me aceptan allí. Y mis papás dicen, ay, sí, pobrecito. No, tú vas a ir. Mira, estar en una computadora es muy cómodo. Es ver tu mundo, tus cosas, tus fotos, tus redes, tus videos. Pero usted tiene que sacarlo de allí. para que él socialice, para que él escuche a Dios. Entonces, repito, ponga un límite y decir, ok, hijo, vas a tener acceso a la computadora, pero está limitado. Yo tengo 18 años y esta es mi vida. No, tú vives en mi casa, yo pago la energía eléctrica, yo pago el internet. Entonces, esta casa es mi casa y esta computadora es mi computadora y todo esto es mío. ¿Te estás viendo muy autoritario? No, te estoy diciendo la verdad. Y tú gozas de privilegios en tanto que cumples responsabilidades. Y una de tus responsabilidades es ir a la iglesia. Pero es que a mí no me gusta, la gente ahí no me habla, se me hace aburrido el servicio, otra vez me trató mal alguien. Bueno, eso que me estás contando es la vida. Sí, la vida es así. No, no vivimos en el cielo todavía, vivimos en la tierra. Entonces, usted con paciencia, con firmeza, lo guía, le pone límites. Y le va a costar trabajo, ¿eh? Mientras estamos hablando de esto suena, wow, bueno, pero ahí es donde usted viene. Mucho papá, repito, tiene miedo, es que mi hijo se va a enojar, o me amenaza que se va a ir de la casa. Bueno, si se va, oramos que no se vaya, que Dios lo bendiga. Es que muchos jóvenes dicen eso, yo cuando tenga 18 años me voy, miren, no pueden pagar ni su celular, mucho menos una renta, ni un carro, ni un seguro, ni nada. Entonces, estas cosas tenemos que poderlas manejar. Entonces, es lo que tiene que hacer, hermano. Darse cuenta de que el papá es usted. De que usted le permitió que esté en su cuarto metido y necesita cambiar esa cultura para que este joven desarrolle sus talentos, conozca su llamado. Y por supuesto que le animo, para concluir esta respuesta, a que ore por su hijo, a que clame Efesios 1, del 17 al 19. Señor, dale espíritu de sabiduría y de revelación a mi hijo en el conocimiento de ti. Alumbra sus ojos para que él sepa cuál es la esperanza a la que lo has llamado, cuáles son las riquezas de la gloria de tu herencia en los santos, cuál es la supereminente grandeza de tu poder para con nosotros. Ilumina a mi hijo. Usted tiene que orar, pero también tiene que poner límites, tiene que conectarlo con otros jóvenes de la iglesia, con líderes, para que él despierte y salga de esa cuevita en la que se está metiendo. Porque yo voy a decirle algo, si él no sale, se va a ir metiendo más. Mire, una persona que se va haciendo antisocial, se hace cada vez más antisocial. Yo no quiero, a mí no me gusta, me deprimo. Hay muchas, pero por eso, padres y madres, yo les pido en el nombre de Jesús que tengamos mucho cuidado de los medios masivos y las redes sociales. Yo no estoy diciendo que todo sea pecado. Estoy diciendo que tienes que tener criterio, tienes que tener discernimiento, tienes que darte cuenta de lo que está pasando, porque nuestra permisividad está produciendo cosas muy disfuncionales, como estos Terians y estas cosas que ahora se ponen de moda, cosas que hasta ya se siente perro ahora, ¿no? O gato, o león, o no sé qué cosa. Qué horrible, hermanos queridos. Entonces vamos a continuar. Quiero leerle, porque fíjense que aquí el apóstol dice, críenlos en disciplina e instrucción del Señor. Es interesante que no diga disciplina e instrucción que se te ocurra, no. Dios, el Dios de la Biblia, Antiguo y Nuevo Testamento, tiene una disciplina. La gente que piensa que Dios no disciplina, no castiga, no ha leído la Biblia. Desde el Génesis le dijo a Adán y Eva, si haces esto, morirás. Eso es disciplina. Y en el Nuevo Testamento, si usted lee, en el libro de Apocalipsis le dice, yo corrijo a todos los que amo. Arrepiéntete, le dice a las iglesias. Entonces Dios sí disciplina. Vamos a leer Hebreos 12, hermanos, del 5 al 11. Usted lo puede leer ahí en su Biblia. Para que hablemos cómo es la disciplina del Señor. Mire, dice, hijo mío, no tengas en poco la disciplina del Señor, ni desmayes cuando seas reprendido por él. Porque el Señor disciplina al que ama y castiga a todo aquel que recibe por hijo. Está el escritor de Hebreos refiriéndose a Proverbios 3, del 11 al 12. Y habla de la disciplina del Señor. Y él lo que hace es que reprende. No estoy diciendo que sea cruel, que sea rudo, que sea grosero, no. Dice que dice, hey, eso no está bien. Y dice, el Señor al que ama, disciplina. Todo aquel que él recibe por hijo, no dijo, haz lo que quieras, tranquilo, no, no te preocupes, tú y yo somos cuates. No, dice que a todo el que recibe como hijo, lo castiga. Lo ubica, le da consecuencias. Versículo 7 de Hebreos 12. Si soportan la disciplina, Dios los trata como a hijos, porque ¿qué hijo es aquel a quien el padre no disciplina? Está diciendo, primer siglo, dice, ¿a poco habrá alguien que no disciplina a su hijo? Bueno, ahora hay mucha gente que no los disciplina. No los disciplina, hermanos, que no les pone límites, no los corrige. Le solapa y le da y le compra. Y piensa, muchos papás piensan que su paternidad consiste en hacer feliz a su hijo. No es cierto. Dice dos cosas que dice aquí la palabra. Es disciplina y es amonestación. La palabra amonestación es la advertencia. Y dice que no lo hagas enojar. Si nos da tiempo, quiero explicar esto. Cada papá debemos de conocer a nuestros hijos. Unos son más sensibles, otros son más obstinados, unos son más pasivos, otros son más como reactivos. Entonces dice, tú tienes que conocer la estructura interna de tu hijo para saberlo tratar, porque si tú vives constantemente frustrado con él, vas a generar enojo. Entonces, a los hijos pequeños, hermanos, escuche bien con atención, se les enseña obediencia. Y a los hijos, mientras van creciendo, como los adolescentes, se les enseña responsabilidad. Tienen que saber, hijo, hay privilegios, hay responsabilidades y hay consecuencias si no lo haces. Eso lo vas a vivir aquí en nuestra casa y allá afuera. Te pasas una luz, excedes la velocidad, llegas tarde a un trabajo y te corren. Entonces, así es la vida. Y no podemos nosotros tenernos en un mundo en el que no. Él hace, él o ella hace, y no pasa nada. Porque si no se enoja o se pone triste. No, hermanos, por favor, vamos a seguir leyendo. Estamos leyendo Proverbios. Dice, pero si se les deja sin disciplina, de la cual todos han sido participantes, entonces son ilegítimos y no hijos. Versículo 9. Además, teníamos a nuestros padres terrenales que nos disciplinaban y los respetábamos. Oye, mi papá me decía no, y yo decía, más me vale que respete, porque mi papá, algunos crecimos con papás de mano dura. Oh, hermanos, tenían una mano pesada, ¿verdad? Y dice, lo respetábamos. Dice, ¿por qué no obedeceremos mucho mejor al Padre de los Espíritus y viviremos? Versículo 10. Ellos, o sea, nuestros papás terrenales, nos disciplinaban por pocos días como a ellos les parecía. Pero Dios, el Padre Celestial, nos disciplina para que participemos de su santidad. La disciplina está forjando en nosotros santidad. Está forjando la semejanza de Cristo. Dice, Dios es así. Dios disciplina. Dios dice, ¡ey, no! Versículo 11. Al momento, fíjese bien, ninguna disciplina parece ser causa de gozo, sino de tristeza. Está diciendo, cuando a alguien se le pone un límite, se le da una consecuencia, no le va a gustar. Pero, dice aquí, después da un fruto apacible de justicia a los que hayan sido ejercitados. O sea, una persona que es ejercitada en la disciplina, por ejemplo, si usted se ejercita en el correr, hacer un poco de cardio, usted va a tener un beneficio, usted va a tener un sistema cardiovascular sano. Pero si usted dice, ay, no, es que me da flojera, es que hace frío, es que hace calor, es que a mí me duele la rodilla o lo que sea, pues usted se quedó cómodo, pero no hubo beneficio y su salud se puede deteriorar. Entonces, si las disciplinas no dan gusto, pero después dan fruto. Y lo mismo pasa, el escritor de Hebreos nos está hablando de la manera en la que Dios disciplina, en la que los padres disciplinan, y nosotros en el siglo XXI, queridos amigos y hermanos, tenemos que poder decir, ok, Señor, las modas, las ideas, no cambian tu palabra. El principio, yo no puedo ser más bueno que Dios. Dios es el más bueno de todos y Él disciplina. Y Él pone consecuencias. Y Él nos advierte, porque es un buen padre. Entonces nosotros en el siglo XXI tenemos que decir, ok, sin crueldad, sin legalismo, con amor, voy a poner disciplina en mi hogar. Y a nadie le va a gustar. Pero después va a dar un fruto de justicia. Entonces, la disciplina del Señor, para tratar de resumir, es ser firmes para que los hijos sean obedientes. Y la palabra instrucción tiene que ver con las consecuencias, hermanos. Dios dice así, por ejemplo, si tú guardas mis mandamientos, lo que veíamos, te va a ir bien. Pero si no los guardas, te va a ir mal. Si eres desobediente, rebelde a tus padres, tu vida se va a cortar. Aunque hagas dietas y suplementos y lo que sea, hay una conexión entre la largura de días, lo dice la Biblia, y la honra a los padres. Pero es que mis papás fueron horribles, yo ni lo conocí, abandoné a mi madre. Ok, pero Dios lo escogió y Él es tu padre. Entonces, cuando tú respetas, cuando tú honras, Dios establece una bendición. Fíjate lo que dice, por ejemplo, en 1 Corintios 10:11. Estas cosas estaba hablando de las cosas duras que pasó el pueblo de Israel, lea el libro de Números, por favor. Las cosas que les pasó, tremendas, y se les acontecieron como ejemplos y están escritas para nuestra advertencia, para que nosotros, sobre quienes han llegado los fines de las edades. O sea, dice, hay lecciones en la Biblia, en la vida de David, de Abraham, de Salomón, de Saúl, de todos los reyes, de José. O sea, hay cosas que le sucedieron, dice, son un ejemplo, son una advertencia. ¡Cuidado! ¡Cuidado! Tú no te puedes brincar las trancas. Tú no puedes pensar, yo soy VIP, yo soy del siglo XXI. No. Tú tienes que decir, Señor, ahí está escrito y si les pasó, me puede pasar a mí. Si ellos dicen la palabra que se levantaron a comer y a jugar y luego les vino algo terrible, dice, yo no puedo pensar que estoy jugando y no me va a pasar nada. Y este ejemplo es un ejemplo para los papás. Entonces, estas no son advertencias solo de los hombres, sino es del Señor. Porque Dios nos ama, hermanos. ¿Y sabe qué quiere Dios? Dios quiere librarnos del infierno. Cristo dice, por ejemplo, si una persona se entrega a la lujuria, puede entrar, caer en el infierno. Dice, si tu ojo te hizo ocasión de caer, sácalo. Corta con esa computadora, corta con eso. No sea que con tus dos ojos seas echado al infierno. Está hablando, ten medidas drásticas, porque el rebasar ciertos límites es peligroso. No que no haya perdón, porque Dios tiene misericordia, pero llega un punto en el que el corazón se puede hacer duro, al punto que ya no quieren ni arrepentirse. Por eso Cristo dice, ¡hey, cuidado! Él pone ahí un warning, dicen aquí en inglés. Un espérate, no pases eso. Fíjese, nada más para terminar hablando de la manera en la que los papás tienen que conocer a sus hijos. Dice en el Salmo 103, versículos 3 y 14, tan compasivo es el Señor con los que le temen como lo es un padre con sus hijos. Nuestra paternidad está modelada por la paternidad de Dios. Dios es Padre. Por eso oramos Padre nuestro que estás en los cielos. Porque Dios es Padre de Jesús y Padre de nosotros. Versículo 14 de Salmo 103. Él conoce de que hemos sido formados. Recuerda que somos polvo. O sea, dice la Biblia que Dios nunca nos permitirá una prueba que sea mayor de lo que podemos resistir. Nunca. Dios dice, yo te conozco. Y voy a permitir situaciones, pero sé hasta dónde puedes llegar. Entonces, si algo está pasando, es porque el Padre nos conoce y nosotros debemos de conocer a nuestros hijos, no para solaparlos, pero para entender su constitución y saber. Yo, por ejemplo, una de mis hijas era de carácter fuerte, chiquita pero picosa. Y yo sabía que tenía que ser firme, pero me costaba porque ella resistía. Y a veces me enojaba y en mi enojo la lastimaba. Porque mire, una cosa es disciplina, instrucción, y otra cosa es enojo y represión. Hay personas que se enojan con sus hijos, pero no los disciplinan. ¡Ah, me caes bien gordo! Es que ahí están los $100. No. Usted sin enojo tiene reglas. Que dice, bueno, hijo, pues aquí ya parece un privilegio. Lo siento mucho. Pues te vas a quedar sin cenar. No sé. Ahí usted ore y platique y aprenda, para que sepa cómo crear un código, una especie de constitución interna en su hogar, donde el papá y la mamá oran, se ponen de acuerdo para establecer estas normas, y todos tenemos que respetarlas. Entonces, hermanos queridos, voy a dar un pequeño resumen para la función de los padres hacia los hijos. Debemos ser padres confiables para satisfacer sus necesidades, no solamente materiales, sino morales y espirituales. Solamente le doy los tenis que quiere, le doy la disciplina que necesita y le doy las advertencias que son propias de la situación. Número dos, tenemos que tener una visión espiritual. No es ser enojones, no es ser generales o gendarmes, es tener una visión espiritual y moral. Número tres, ser firmes. Me duele, hijo, pero ni modo. Así estamos, eso fue lo que hablamos y así se va a quedar. Número cuatro, déles instrucción sólida para una vida centrada en Dios. Muchos jóvenes se centran en sí mismos, en los deportes, en el dinero, en el trabajo. No, el centro de todo es Jesucristo. Él es el centro. Él es la vid verdadera. Número cinco, tiene que conocer sus límites y deleites. Nuestra meta, hermanos, es tener hijos confiados en Dios, o sea, seguros de sí mismo, obedientes y felices. Pero el camino para llegar ahí no es el camino de solapar. Es el camino de seguir el mandato del Señor. Que ellos aspiren a la santidad. No a la santurronería, sino a la santidad, una vida limpia. Porque nuestra meta, insisto, es que sean hijos seguros, porque no los reprimimos, no los maltratamos, pero a la vez fuimos firmes y la obediencia produjo en ellos un fruto bueno. Y ahora están felices. El consejo para este día, mis hermanos queridos, no es fácil. Es bastante complejo ser padres. Y si usted ha cometido errores en la crianza de sus hijos, por una parte es normal, debe perdonarse a sí mismo. Y es el tiempo de decir, ok, Señor, tal vez no lo hice bien, pero este es mi tiempo de empezar a corregir. Yo creo que nunca es demasiado tarde para que un padre, aunque ya sus hijos no sean tal vez ya son mayores, empiece a hacer su parte para proporcionar lo que el Señor nos dice en su palabra, una crianza donde hay una disciplina del Señor y una instrucción o advertencia del Señor. Y al hacer esto, hermanos queridos, estamos trayendo el orden de Dios sobre nuestras vidas y nuestras generaciones. Nosotros queremos que aún los hijos de nuestros hijos puedan vivir en estos ambientes sanos, donde lo que prevalece es lo que Dios ha dicho, y aún en medio de estas generaciones que están tan fuera de lugar, veamos triunfo, victoria, testimonios, estabilidad, decisiones sabias, que nuestros hijos sean, como decíamos, obedientes, que sean confiables y que sean felices porque están haciendo las cosas a la manera de Dios. Así que les animamos a poner en práctica el consejo del Señor. Dios los bendiga. Muchas gracias por escucharnos. Nos vemos la próxima vez.
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Haz una oración ahí en tu lugar. Dile: Señor, yo quiero permanecer solo en ti. Que tu presencia nunca se aparte, Señor, de mí. Derrama tu Espíritu, Señor, sobre nosotros.

0: Sí, Señor Jesús. Solo en ti podemos confiar, Señor. Tú eres nuestro mejor amigo, Dios.
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0: ¿Cómo olvidar el día que escribí esta alabanza? Cansado física y espiritualmente. Y en vez de quejarme ante Dios, asumí una postura de fe, de perseverancia, y anoté en un papel: voy a seguir levantando las manos aunque no tenga fuerzas. Y es que levantar las manos significa estoy de pie. Levantar las manos significa soy más que vencedor. Levantar las manos significa estoy derribado, pero no estoy destruido. Algo pasa en el cielo cuando usted y yo levantamos las manos. Por eso dice la palabra que cuando Moisés levantaba las manos, su victoria se activaba. Hay cosas que se activan cuando usted y yo, en el nombre de Jesús, nos atrevemos a levantar las manos. Eso no es mucha molestia para usted. Levante las dos manos bien altas al cielo. Conmigo.
1: Levanto mis manos.
0: Cante lo que siento a Dios en este lugar.

0: Señor. Aunque tenga mil problemas,
1: oh muchacho, con fuerza dice

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Bendiciones, que el Señor les bendiga en este día que el Señor nos ha regalado para que disfrutemos de todas las bendiciones que Él tiene para con nosotros. Así es que mis amados hermanos, el Señor prepare el corazón, la buena disponibilidad que usted tiene en este día de escuchar su palabra. Qué bueno es disfrutar de Dios y que nuestro amado Espíritu Santo nos bendiga en este día. Él trae tiene un pan refrigerio para nuestra alma, para que nosotros, aleluya, lo disfrutemos. Así es que, amados hermanos, que el Señor nos alimente en este día para que nosotros podamos prosperar espiritualmente. Aleluya. Y quiero hablarles de las cosas sobrenaturales. Existen en el ámbito espiritual cosas sobrenaturales que si no es con la ayuda del Espíritu Santo de Dios, no lo logramos. Amén. No podemos lograr un milagro sin ser amigo de Dios, amigo del Espíritu Santo. No podemos disfrutar de una alegría, de un gozo, de esa paz que desciende del cielo. Como dice el Señor, la paz que yo les doy no es como el mundo os la da. Así es, el Señor nos da una paz sobrenatural. Aleluya. Y amados hermanos que me están escuchando en este día por este medio, ¿cuál es la clave para entrar en lo sobrenatural de Dios? La clave es el Espíritu Santo. La clave es la presencia del Espíritu Santo en nosotros. Aleluya. La oración es el camino, es la dirección. Aleluya, que nosotros obtenemos a través de la llenura del Espíritu Santo de Dios. El Espíritu Santo es el que convence a las almas, es el que escudriña el corazón, es el que nos convence de pecados, es el que nos abre nuestros ojos espirituales para poder reconocer realmente que somos pecadores, que estamos en este mundo, pero que realmente necesitamos a Dios para que Él nos dirija por el buen camino. Aleluya. Así es que la clave para entrar en lo sobrenatural es ser amigo de Dios. Que el Señor nos conozca, que el Señor sepa quién realmente somos nosotros. Si tenemos el gran ejemplo de Eliseo, cuando Eliseo venía en combate en contra de él y mandó a su siervo a ver cuántos habían. Aleluya, realmente el siervo de Eliseo se asombró y dijo: son muchos los que están en contra de nosotros. Pero una oración hizo el cambio. ¿Por qué? Porque Eliseo dijo: Señor, permita que todos queden ciegos. Aleluya. Y el Señor, eso es lo sobrenatural. Eso es lo sirvió con ceguera en un instante. Amados hermanos, ¿qué podemos hacer nosotros? Aleluya. Con el Espíritu Santo que viva en nosotros,
podemos hacer cosas sobrenaturales, pero siendo amigo de Dios, siendo amigo de Dios. Mira, el Padre ordena, amén. El Hijo nos da legalidad, porque nos dio la legalidad cuando Él ascendió a los cielos y nos dijo: no los dejo huérfanos, enviaré al Espíritu Santo para que esté con vosotros todos los días de nuestras vidas. El Espíritu Santo de Dios nos da el poder, amén. Y el Hijo nos da la legalidad, aleluya. Por lo tanto, tú puedes orar, aleluya. Tú puedes lograr lo sobrenatural cuando te haces amigo del Espíritu Santo de Dios. Así es que la clave es la oración. Tú tienes que concentrarte en la oración todos los días. Sé un buen hábito de entrar en oración con el Señor. Que sea Él el primero, aleluya, el primero en todo. Que tú tienes que decirle: buenos días, Señor. Gracias por estar aquí conmigo. Ayúdame, Señor, a honrarte. Ayúdame, Señor, a amarte. Ayúdame, Padre, a no deshonrarte, a tu presencia en mí. Amén. Ayúdame a dar buen testimonio. Amén. Aleluya. Ayúdame, Señor, a respetarte. Amén. Y que el Espíritu Santo esté agradado con nosotros, que el Espíritu Santo esté agradado contigo, da buen testimonio de tu vida, que el Espíritu Santo se sienta, aleluya, complacido de lo que tú estás tratando de hacer. Nunca podrás entrar en lo sobrenatural hasta que no te hagas amigo del Espíritu Santo de Dios. Amén. Abraham se consideraba amigo de Dios. Nosotros somos amigos de Dios. Aleluya. El Señor, cuando vino a esta tierra, nos dio el gran ejemplo de lo que nosotros podíamos lograr. Él resucitaba a los muertos. Era un ministerio tan poderoso. Aleluya. Pero el Señor resucitaba a los muertos, sanaba a los enfermos, libertaba al cautivo. Aleluya. Traía paz, traía gozo, traía complacencia. ¿Y qué es lo que el Señor hizo en esta tierra? Pero cuando Jesucristo ascendió a los cielos, nos dio poder, porque dice: y recibiréis poder cuando venga sobre vosotros el Espíritu Santo de Dios. La clave es ser amigo del Espíritu Santo, porque Él nos guiará y nos dará el poder. Él nos guía a toda verdad y a toda justicia. Todos somos llamados a vivir en lo sobrenatural, a recibir realmente ese poder. Aleluya. Elías, dice la palabra, oró
y el fuego cayó. Aleluya. Así es, si nosotros oramos, desciende el poder sobre el necesitado, sobre aquel que necesita un milagro. Aleluya. Pero si nosotros tenemos la garantía eficaz que el Espíritu Santo de Dios vive en nosotros. Amén. Donde está el Espíritu de Dios, dice la palabra, hay libertad. Como aquella alabanza que dice, ¿dónde está el Espíritu de Dios? Hay libertad. Hay libertad, aleluya. Cuando nosotros llegamos a un lugar donde hay muchas ataduras, amén, el Espíritu de Dios liberta al cautivo. Amén. Gloria a Dios. Tú puedes decirme, pero los hijos de Dios caen en depresión. Sí, pero salimos de la depresión en un momento en el que Dios se manifiesta, porque estamos en este mundo lleno de contaminación y de pecado, pero la oración nos saca de la depresión, la oración nos saca de la angustia, la oración nos liberta. Y nos hace libres. Amén. Estamos confiando, creemos en el Señor, que Él es el Dios de los milagros. Siempre le damos la gloria a Él. Sabemos que todo es por Él. Aleluya. Y todo lo logramos a través del Espíritu Santo de Dios. Amén. Tú me puedes decir, Elías cayó en depresión, pero Dios estaba ahí. Amén. Cuando Dios envió el ángel, le dice, Elías, come. Y le mandaba comida con el ángel. ¿Y qué no hace Dios con nosotros? Amén. El Señor nos sustenta. El Señor nos levanta. El Señor hace maravillas con su pueblo. Si nosotros recordamos cómo el Señor dividió las aguas para que sus hijos pasasen en seco. Amén. El Señor lo puede hacer contigo. Él puede sacarte de esa angustia, Él puede sacarte de esa desesperación, Él puede anular cualquier caso que se te está señalando, pero si tú te rindes a Él, aleluya, si tú crees que Él puede hacerlo, aleluya, dice la palabra que al que cree todo le es posible. Amén. El Señor es el Dios de milagros. Él está sacando del anonimato aquel que está en la difícil, aleluya, angustia. Amén. El Señor es el Dios de lo imposible. Aleluya. Gloria a Dios. Sí, amén. El Espíritu Santo de Dios fue enviado para que el mundo fuese. Él es el Espíritu Santo, es el que escudriña los corazones, es el que convence al ser humano que realmente está mal y que necesita del Señor, ¿verdad? El que convence de pecados, el que, aleluya, el que nos hace, el que nos abre nuestros ojos y nosotros miramos las cosas que el mundo no ve.
lo sobrenatural, el Espíritu Santo de Dios. Quiero decirte en este día que Él es mi amigo fiel. Él no me traiciona, Él no me señale. Él me ama con amor eterno, te he amado, te dice el Señor en este día. Nadie puede amarte más que Dios. Amén. Porque dice su palabra que con amor eterno Él nos ama, o sea, Él no cambia. Ese amor es eterno. Él no te traiciona, no te señala. Él te ama con amor eterno. Aleluya. Él nos ama con amor eterno. Él llegaba a los lugares donde habían personas marginadas por una enfermedad de lepra. El Señor ya llegaba ahí y los sanaba y los libertaba. Aleluya. Por lo tanto, Él en este día te está diciendo: no hay nada imposible para mí. No hay nada imposible. Acude al Señor. El Señor puede ayudarte. El Señor puede rescatarte. El Señor puede cambiarte. Aleluya. Y sacarte de ese anonimato, de esa desesperación, de esa angustia, de ese diagnóstico imposible para la ciencia, de esa condena que se te ha señalado o que tiene la mala intención el enemigo de condenarte. Él puede rescatarte. Aleluya. Las cosas imposibles para nosotros son posibles para Dios. El Espíritu Santo está tocando a tu puerta y te está llamando. Aleluya. Él quiere perdonarte. Él extiende sus brazos de amor, de misericordia y de fidelidad para rescatarte. En el nombre de Jesús, la palabra del Señor dice Pablo. Aleluya. Gloria a Dios. Dice que Él regó y que Él sembró y que Apolo regó y el fruto, aleluya, lo da el Espíritu Santo del Señor. Amén. Tú puedes levantarte en fe, tú puedes despojarte del desánimo, de despojarte, aleluya, de ese desánimo, de ese espíritu de estrés. Tú puedes despojarte y levantarte en fe. Ya no estés desanimado, ya no estés acongojado. Dios puede ayudarte. El Espíritu Santo de Dios quiere ser tu amigo. Él quiere, aleluya, que tú le entregues completamente tu vida, tu hogar. Él quiere lograr tener un espacio en tu corazón. Amén. Todo es posible si tú te rindes a Él en este día. Aleluya. Yo estoy sembrando la semilla de fe en esta mañana, y quien va a dar el fruto es el Espíritu Santo de Dios. Es el Espíritu Santo de Dios el que va a dar frutos en tu vida, el que te rescata,
rescata del hoyo tu vida, el que va a llegar a hacer un milagro en ti, tanto que vas a ser luz en las tinieblas, que en su nombre harás muchas cosas, pero tienes que entregar tu corazón al Señor. En este día tan especial, aleluya, el Señor puede ser un milagro. El Señor ha hablado a tu corazón. El Espíritu Santo de Dios quiere levantarte en fe. Amén. Aleluya. El Espíritu Santo es el que reparte los dones. Y el Señor te creó con un propósito grande. Y el enemigo te engañó. Quiero decirte en este día que el enemigo te engañó, pero que el Espíritu Santo de Dios, que el Padre te envió a este mundo con un propósito grande, aleluya. Él quiere levantarte en fe, con un buen testimonio, aleluya. Con un testimonio de fe, con un testimonio de un milagro poderoso que el Señor va a hacer en ti. Lo creo, lo confieso, que el Señor te levanta, aleluya, anulando toda acta de condena que el Señor, aleluya, dictaminó en contra tuya, pero el Espíritu Santo de Dios anula toda condena, aleluya, anula todo diagnóstico malo, un diagnóstico imposible para la ciencia, pero para Dios no hay nada imposible, aleluya. Todos te pueden señalar, todos te pueden condenar, todos te pueden decir cosas feas para ti, pero el Señor te ama con toda su alma, aleluya. El Espíritu Santo de Dios quiere ser tu amigo.

0: Amén. Armas que el enemigo sabe que tú no usas. ¿Sabes cuáles son? Porque has entrado en desánimo y Dios quiere lo contrario. Dios quiere que te animes, que levantes ese buen ánimo de creer en Dios. Otra arma que el enemigo es la pereza. La pereza no te deja orar. La pereza no te deja leer la Biblia, creer y acercarte a una iglesia, porque han habido prioridades para ti, pero ahora en adelante tu mejor prioridad es que vas a ir a la iglesia, ¿verdad? Tienes que ser disciplinado. Amén. Porque has tenido una vida de indisciplinado, que no has querido ordenarte, no has querido darle la oportunidad al Señor, y ahora vas a ser disciplinado, vas a ser constante, ya no vas a estar deprimido. Todas esas armas se las quitas al enemigo y te declaro una vida de cambios. Amén. Una persona de cambios. El Espíritu Santo de Dios, aleluya, vivirá en ti, pero tienes que hacer la oración de fe. Amén. Deja atrás el pecado, deja atrás la desobediencia, aleluya, tómate de la mano de Dios y camina con Él. Hagamos esta oración. Repite conmigo: Señor Jesús, reconozco que tú eres Dios, me entrego a ti. Renuncio al pecado. Amén. Soy tu hijo desde ahora. Inscribe mi nombre en el libro de la vida. Reconozco que soy un pecador, pero ahora me arrepiento. Señor, soy tu hijo. O soy tu hija. Padre, muchas gracias por hablarme en este día tan especial. Hay un antes y un después. Ahora me llamaste a tu redil y realmente soy tu hijo legítimo. En el nombre de Jesús, te felicito. Hay fiesta en los cielos porque hay un pecador en esta tierra que ha reconocido al Señor como su Salvador. Felicidades, eres mi amigo, eres hijo de Dios. Las tinieblas desde ahora y para siempre. Bendiciones, te amamos en el Señor. Lee la palabra, congrégate y ora, platica con Dios. Amén. Bendiciones, que el Señor te bendiga muchísimo. Que la luz de Dios alumbró tu vida en este día. Te bendigo en el nombre de Jesús. Amén. Bendiciones, amados hermanos. Sigamos adelante, esforcémonos, caminemos por las sendas, aleluya, por las sendas de justicia. Amén. Bendiciones.
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Señor, en esta noche te pedimos una lluvia, Jesús, una lluvia de bendición en nuestras vidas. Toca cada corazón, Jesús.

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1: buena música. Qué bueno que podemos confiar en ti, Señor. Tú eres mi esperanza.

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Jehová Dios mío, si yo he hecho esto, si hay en mis manos iniquidad, si he dado mal pago al que estaba en paz conmigo, antes he libertado al que sin causa era mi enemigo, persiga el enemigo mi alma y alcáncela, huella en tierra mi vida y mi honra ponga en el polvo. Levántate, oh Jehová, en tu ira, álzate en contra de la furia de mis angustiadores y despierta en favor mío el juicio que mandaste. Te rodeará congregación de pueblos y sobre ella vuélvete a sentar en alto. Jehová juzgará a los pueblos. Júzgame, oh Jehová, conforme a mi justicia,

fenezca ahora la maldad de los inicuos, mas establece tú al justo. Porque el Dios justo prueba la mente y el corazón. Mi escudo está en Dios, que salva a los rectos de corazón. Dios es juez justo, y Dios está airado contra el impío todos los días. Si no se arrepiente, él afilará su espada. Armado tiene ya su arco y lo ha preparado. Asimismo ha preparado armas de muerte y ha labrado saetas ardientes. He aquí, el impío concibió maldad, se preñó de iniquidad y dio a luz engaño. Pozo acabado y lo ha ahondado, y en el hoyo que hizo caerá. Su iniquidad volverá sobre su cabeza, y su agravio caerá sobre su propia coronilla.

Hemos venido leyendo los días como hoy la carta del apóstol Pedro, la primera carta del apóstol Pedro, y hoy corresponde el capítulo número 5, primera de Pedro, capítulo número 5. Dice la palabra de Dios de la manera siguiente. Leemos del versículo primero hasta el versículo número 11. Y dice la palabra del Señor: ruego a los ancianos que están entre vosotros, yo anciano también con ellos y testigo de los padecimientos de Cristo, que soy también participante de la gloria que será revelada, apacentad la grey de Dios que está entre vosotros, cuidando de ella no por fuerza, sino voluntariamente, no por ganancia deshonesta, sino con ánimo pronto, no como teniendo señorío sobre los que están a vuestro cuidado, sino siendo ejemplos de la grey. Y cuando aparezca el príncipe de los pastores, vosotros recibiréis la corona incorruptible de gloria. Igualmente, jóvenes, están sujetos a los ancianos y todos sumisos unos a otros, revestidos de humildad, porque Dios resiste a los soberbios y da gracia a los humildes. Humillaos pues bajo la poderosa mano de Dios, para que Él os exalte cuando fuere tiempo, echando toda vuestra ansiedad sobre Él, porque Él tiene cuidado de vosotros. Sed sobrios y velad, porque vuestro adversario el diablo, como león rugiente, anda alrededor buscando a quien devorar, al cual resistid firmes en la fe, sabiendo que los mismos padecimientos se van cumpliendo en vuestros hermanos en todo el mundo. Mas el Dios de toda gracia, que nos llamó a su gloria eterna en Jesucristo, después que hayáis padecido un poco de tiempo, Él mismo os perfeccione, afirme, fortalezca y establezca. A Él sea la gloria y el imperio por los siglos de los siglos. Amén. Pueden tomar su lugar, queridos hermanos. Así como estamos, vamos a orar. Vamos a pedir al Señor que nos bendiga en la meditación de su palabra. Padre nuestro que estás en los cielos, santificado sea tu nombre. Te damos gracias, Señor, por poder ahora meditar en tu santísima palabra. Precioso Espíritu Santo, guíanos, Señor, enséñanos para gloria y honra de tu nombre, en Cristo Jesús, nuestro gran Salvador, porque te damos gracias. Digan todos amén. Al leer esta porción de la Biblia del capítulo número 5 que hemos leído, de la carta primera del apóstol Pedro, encontramos una verdad muy interesante que de hecho tiene una relación muy directa con la iglesia. Y esta verdad es la verdad que en todo el capítulo se habla, y no solamente en esta epístola de Pedro, sino también en la carta del apóstol Pablo a Timoteo, también se habla más o menos de estos mismos principios. Y hay aquí, en resumen, una verdad que es el hecho de cumplir con nuestra función en el cuerpo de Cristo. De eso queríamos hablar, o quisiéramos hablar, sobre el hecho de cumplir o cumpliendo con nuestra función en el cuerpo de Cristo. Una pregunta así rápida: ¿ustedes están cumpliendo con su función en el cuerpo de Cristo? Ah, no van a contestar, pues. Es como que uno llegue a una empresa
y se encuentra un tipo parado ahí. ¿Y usted qué hace aquí en la empresa? Pues todavía no sé. ¿Y cuántos años tiene de trabajar aquí? Pues tengo ya 10 años. 10 años y no sabe dónde está parado. Sería muy extraño, ¿no? Igual pareciera en la iglesia del Señor como que nosotros no comprendemos a profundidad el valor que tiene el cumplir con nuestra tarea, con nuestra función dentro del cuerpo de Cristo o dentro de la iglesia. Y aquí, aunque no se detallan una serie de aspectos, sí hay algunos elementos directamente que se abordan. Mientras que, como dije, en la carta a Timoteo hay otros aspectos que se tocan. Y en toda la Biblia hay aspectos que nos llaman a considerar nuestra función dentro del cuerpo de Cristo o dentro de la iglesia. Nuestra función. Pero también es importante notar que una función o un funcionamiento correcto, un funcionamiento adecuado del cuerpo, entonces va a producir salud, energía, victoria, va a ser un vencedor. Entonces, cuando uno ve la iglesia actual o la iglesia que nos ha antecedido, o lo vemos a usted hoy día aquí sentado, encontramos si usted ha entendido su función en el cuerpo y si su función la considera determinante en la salud del cuerpo, o si su función está a la espera del galardón que el Señor dará a todos aquellos que vivieron dentro del cumplimiento de la función que les correspondió. Cuando nosotros leemos el capítulo 12 de Primera de Corintios, el capítulo 14 de Primera de Corintios, no sé si recuerdan el 12 de qué habla, pero habla de los dones del Espíritu. Y dice Pablo: no quiero, hermanos, que ignoréis acerca de los dones del Espíritu. Y dice luego: a cada uno le ha sido dada una función dentro del cuerpo. A cada uno le fue dada una función. Entonces, dice la Biblia: ¿o acaso ignoráis que somos miembros en parte del cuerpo de Cristo? Pues lo asemeja al cuerpo mismo humano, haciendo ver que cada miembro tiene una función diferente. Las piernas.

entonces deteriora el funcionamiento del cuerpo mismo. Supónganse ustedes que a ustedes les agarra un dolorón de cabeza ahorita, pero esa migraña que le dicen, ah, hasta oscuro, ven. Se tendría que salir y el cuerpo a la cama. O sea que el cuerpo ya no funciona, ya no trabaja. O si le faltara oxígeno y los pulmones ya no están trabajando, bueno, puede hacer que vaya a descansar o de una vez se muera. Puede ser que un miembro esté atrofiado, descompuesto, y entonces ya no cumple la función que debiera de cumplir. Entonces es aquí donde voy a hacer una pregunta. ¿Ustedes se han preguntado alguna vez qué parte del cuerpo soy yo? O sea, no yo, sino usted. ¿Qué parte del cuerpo es usted? ¿Se ha preguntado? Que si se ha preguntado, les estoy preguntando. ¿Nunca? ¿Nunca? ¿Nunca se ha preguntado, y yo qué diablos hago aquí? ¿Nunca se ha preguntado, bueno, y yo qué ondas aquí en este lugar, pues? ¿Nunca se ha preguntado qué es lo que usted debe hacer? ¿Qué es su llamamiento? ¿Cuál es su don? Pero es aquí donde a cada uno le ha sido dada manifestación del Espíritu, dice el verso 7 del capítulo 12, para provecho. Para provecho, es decir, que cada miembro ha sido habilitado por el Espíritu para provecho. ¿De quién? ¿De quién? Del cuerpo de Cristo, que es la iglesia. Del cuerpo de ustedes. Creyeron que los fueron a traer ahí en las drogas, el borracho ahí, y se convirtió y ahora es una nueva criatura. Y él no sabe para qué lo trajeron. No sabe para qué lo salvaron. Y es aquí donde pareciera que no es un problema actual, sino que pareciera que es un problema que todo el tiempo la iglesia necesita saber si está cumpliendo con la función que le corresponde a él dentro del cuerpo de Cristo. Entonces uno se siente como, en un sentido, se siente uno como inútil. Es decir, vine, oí el mensaje, así de mala, medio de mala gana, no puse mucha atención y me voy. El día siguiente de culto aparece otra vez con la misma actitud, medio desplicente, y se sienta, medio aplaude, ofrenda no da. Ya sabe que ofrenda no da. No preparó la ofrenda durante toda la semana para venir y dar. No, él no. Que den los demás. Que funja a los demás. Es decir, que no ha entendido todavía que su desenvolvimiento en el cuerpo es determinante para el avance de la obra. Entonces, debiéramos esta noche, vaya, ya terminé, hermanos. Debiéramos preguntarle al Señor: Señor, ¿y yo qué hago aquí? ¿Estoy fungiendo o solo fue honorífico? Así como hay honoris causa o honoríficos, títulos honoríficos que dan, que no saben mucho, pero por su trayectoria los ubicaron y les dieron un distintivo. Entonces, desde esta noche ustedes son hijos de Dios. No sirven para nada, pero son hijos de Dios. O sea, tenemos como un distintivo, un cargo, pero no funcionamos. Bueno, no quiere decir, no, eso que dije, no. Ustedes son verdaderos hijos de Dios y fungen con autoridad y bendición en esta tierra y en la iglesia. Su actitud es una bendición para todos. Estoy hablando muy grande, ¿verdad? Realmente pareciera que

Pareciera que nuestra vida es así, ¿verdad? Yo lo he dicho en otras oportunidades, que viene gente aquí a la iglesia y dice: ¿y qué están haciendo aquí? Dice: ah, qué bonito eso que pusieron ahí, dice. Como que si uno no fuera parte de eso. Ah, ¿y qué hacen más? Salen a evangelizar. Ah, qué bueno. Pero él todo el tiempo está, para decirlo futbolísticamente, está en la banca. Él está en la banca. Él no me echa ni un gol, no hace nada. ¿Cuántos goles han echado este año, hermanos? Bueno, nosotros no serían goles, sería cuántas almas ha ganado el Señor, usted a través del Señor, a través suyo. ¿Cuánta gente ha sido bendecida con su presencia en donde usted se desenvuelve? Eso sería la pregunta para nosotros. ¿Qué beneficio ha traído su vida a esta tierra? Ya se imaginan que nos enterraran así, así. Se murió la hermana. ¿En dónde? ¿En qué hoyo le echan? Echen este hoyo. Le van a poner una lápida así. No hizo nada en el reino de Dios. Eso sería, nació en tal año y se murió en tal año. Nunca se desenvolvió dentro del nivel del llamamiento de un hijo de Dios. Venía tarde, venía solo a distraerse. Era chismosa, era habladora, era hablador, era juzgando a los demás. Es decir, no hizo nada, nada de nada. Nunca ganó un alma. Nunca fue luz, nunca fue sal, nunca fue ejemplo de nada. Qué triste, ¿verdad? En la banca, todos los partidos. Y aquellos dándose duro las patadas y él sentado. Y cuando venía, les decía: usted no ha hecho aquí, usted no ha hecho allá. Y él no hace nada. Queridos hermanos, ahora sí ya voy a entrar al texto. El versículo primero del capítulo 5 dice: va a tocar primero a los primeros. Ruego a los ancianos que están entre vosotros. Hay versiones como la NBI y la NLE que hablan sobre, dicen el líder. Donde dice anciano, habla del líder. Pero dice: ruego a los líderes de la iglesia que están entre vosotros, yo también líder como ellos, que he sido testigo de los padecimientos de Cristo, soy también participante de la gloria que se revelará. Y luego dice: apacentad la grey de Dios que está entre vosotros. Apacentad la grey de Dios que está entre vosotros. Eso es por supuesto. Esa no es la función de todos, ¿verdad? La función de los dirigentes, ancianos, obispos, pastores, líderes, a ellos se está refiriendo acá. Que cumplan con su función. Que apacienten. Apacentar es cuidar, alimentar a los demás. Cuidar, alimentar a los demás. Pero uno a veces ha recibido el título, pero no apacienta, no alimenta, no dirige, no emplea. ¡No! Entonces, al no cumplir con su función en el cuerpo de Cristo, está, hermano, dejando que como que las olas lleven la embarcación a donde las olas quieren. Pero cuando leemos acá, dice: ruego a los líderes o ancianos que están entre vosotros, yo siendo testigo de los padecimientos de Cristo y también participante de la gloria que ha de ser revelada, apacienten la grey de Dios que está entre vosotros. Y entonces empieza a decir: cuidando de ella. Habrán líderes aquí, pastores, líderes, habrán alguno. ¿Han cuidado de la grey del Señor ustedes últimamente? Yo les pregunto a algunos hermanos cuando nos reunimos: ¿cuántas visitas hicieron esta semana? O sea, que si uno no va a visitar a la grey de Dios, o sea, al pueblo de Dios, al cuerpo de Cristo, no está cuidando de él.
¿Qué clase de líder es uno que no atiende, que no, hermano, cuida, que no alimenta? Que hay que pedir audiencia con el señor pastor o el señor anciano obispo. El señor líder, hay que pedirle audiencia porque él no se mueve a nada. ¿Qué es lo que debiera de hacer un pastor de esos o un líder? Entregar su carnet. Aquí está, yo no soy nadie, no he hecho nada, aquí está. Devuelvo mi credencial que dices pastor, líder. ¿Para qué diablos quiere uno así, hermano? No va a dar cohesión al cuerpo de Cristo, no va a dar fortaleza al cuerpo de Cristo, porque él, el pastor, el obispo, o él, el ministro, o el líder, no está apacentando la grey de Dios. Usted mire estas diaconisas ahí bien planchadas y los diáconos, corbatita, todo. ¿Cuántas visitas hicieron este mes? Ni una. ¿A cuántos alimentaron? Porque los diáconos antes alimentaban a la gente. ¿A cuántos llevaron una bolsa de víveres y los alimentaron? O sea, nadie se siente parte de nada. Y como no se siente parte de nada, ni de la iglesia, y está en duda su conversión y su afiliación al cuerpo de Cristo, entonces no hacen nada. Entonces ahora el apóstol Pedro le dice: los ancianos, los líderes, apacienten la grey de Dios. Y dice: cuidando de ella, no por fuerza. O sea que todos aquellos que somos cristianos o que tengamos un cargo de liderazgo, lo hacemos no por fuerza, no por fuerza, sino dice, sino voluntariamente. Y luego dice, no por ganancia deshonesta, sino con ánimo pronto. No como teniendo señorío sobre la grey de Dios. No teniendo señorío. Dice, teniendo señorío sobre los que están a vuestro cuidado. A vuestro cuidado. Estoy seguro que no están todos los líderes acá, pero se les dio un rebaño y están a su cuidado. Están a su cuidado. Los ha visitado todo el tiempo. Está llamándolos por teléfono. Está preguntando cómo amanecieron. Eso sería un buen pastor, un buen anciano, un buen líder, un buen diácono. Pero si no cumplen su función. Yo les he dicho en otras oportunidades, aquí no, sino aquí son lindos, pero en otros lugares, que mejor sería contratar edecanes de empresas que dan servicio de bienvenida, acomodación, y toda esa gente bien uniformada, en primer lugar bien uniformada, bien bañada. Vienen y condrina la gente, siéntese por acá, bienvenido, puede tomarse el lugar, aquí, siéntese aquí, venga para acá. Los que por voluntad de Dios voluntariamente servimos al Señor, hay que sacarles carrera, chispa. Parece que son chisperos que ya no echan chispas. Entonces, ¿cómo van a encender el fuego de Dios en la iglesia? Hermanas que están en honra y hermanos, ¿cuándo fue la última vez que visitaron un hogar? Hablaba ya, eso lo he dicho en algunas oportunidades, pero el hermano Baxter, allá en Inglaterra, lunes y martes visitaba el hermano 16 hogares por semana. 16 hogares por semana visitaba. 100 años después, cuenta otro gran hombre de Dios, Whitefield, que llegó a la ciudad donde estaba Baxter y dice que la gente estaba orando, gritando, alabando, y eran cantidades de gente. Las había consolidado en el cuerpo de Cristo con su actitud pastoral. Eso sería para los que son pastores, líderes.
que somos servidores de la iglesia. Ya se imagina usted un líder que ya no viene a la iglesia, un pastor que no viene, que no trae su rebaño, Dios guarde, hermano. O que un líder dice: hermanos, pasan por mí, por favor. El líder pidiéndole a los que manejan los transportes que por favor lo pasen a traer. Dios guarde. Cuando él debía de promover los transportes, estar en la puerta desde las una hora antes, habiendo orado media hora y parado en la puerta esperando su rebaño. ¿Dónde está eso? ¿Les está gustando el tema, hermanos? Los veo algo serios. Y eso que no hemos llegado a los hermanos en sí. Ahorita solo le toca a los ancianos dirigentes. Y que Pablo también a los ancianos, y llama a las mujeres también ancianas. Dice el apóstol Pablo, hablando de las ancianas, dice: tú habla, le dice a Tito, no a Timoteo, sino a Tito, le dice: tú habla lo que está de acuerdo a la sana doctrina. ¿Y qué es lo que está de acuerdo a la sana doctrina? Que las ancianas sean sobrias, serias, prudentes, sanas en la fe. Las ancianas asimismo sean reverentes en su porte, no calumniadoras, no esclavas del vino, maestras del bien. No, al revés, mientras más, aunque aquí dice ancianas, no necesariamente se refiere a ministro, como tampoco Pedro está hablando de necesariamente de un ministro, pero está hablando de alguien que tiene ya funciones o que se ha consolidado en la iglesia como una persona respetable que ama a Dios y hace servicio a Dios y a los hermanos. ¿Se acuerdan San Juan capítulo 13? Vamos a ver cómo están andando de filudos ustedes. Vamos a ver. ¿De qué habla San Juan 13? Solo ustedes que están en la primera fila. No. Cuando el Señor lavó los pies de los apóstoles. Y el Señor se quitó ahí el manto, agarró el recipiente para lavar y se puso a lavar los pies de los apóstoles. El Rey de Gloria lavándole los pies a la gente. No puede ser. Pero él mismo dijo: ejemplo os he dado. Y así como yo he hecho, háganlo ustedes. Es decir, fungir dentro del cuerpo de Cristo en la vocación, en el don que Dios nos ha dado, ponerlo al servicio de Dios, poniéndolo al servicio de los hermanos. Aquí estamos todos, esto es una familia, hermano. Nosotros estamos en familia aquí, no estamos criticando a nadie. Pero les hago una pregunta una vez más. Todos los que estamos acá, seamos pastores o seamos, llamemos líderes o llamemos obispos o llamémonos lo que quieran. ¿Ustedes están procurando el bien de alguien o de los demás o de alguna familia de la iglesia? ¿Están siendo solidarios con ellos en sus tribulaciones? Piensa, no, cada quien que vea cómo sale, hermano. Como dijo, ¿quién fue el que dijo eso? ¿Se acuerdan quién fue? Nada menos que Caín. Le preguntó el Señor: ¿dónde está tu hermano Abel? ¿Acaso soy guarda de mi hermano? Dijo, Es como que le pregunten al brazo: mira, brazo, ¿cómo te estás portando? Yo no tengo nada que ver con mi cabeza ni con mi cuerpo, yo ando suelto por ahí, como el brazo saltando, ¿cómo?
está adherido al cuerpo, para bienestar del cuerpo, para bendición del cuerpo. Pero uno es cristiano, pero es raro, ¿no? Porque uno no tiene compromiso con la hermanos, con la actitud o los demás miembros del cuerpo. ¿Qué compromiso siente usted con los hermanos? ¿Qué compromiso siente? Pero ni los pastores lo sentimos, ¿qué van a sentir la gente? Pero es donde dijo aquí la escritura de Tito, las ancianas a sí mismo, dice: sean reverentes, no calumniadoras, no esclavas del vino. Y luego dice que enseñen a las mujeres más jóvenes a amar a sus maridos y a sus hijos, a ser prudentes, castas, cuidadosas de su casa, buenas, sujetas a sus maridos, para que la palabra de Dios no sea blasfemada. Y luego dice Pablo a Tito: exhorta a sí mismo a los jóvenes a que sean prudentes, que no den al adversario ni una sola razón para atacar. Es decir, como que nosotros hemos perdido primero el concepto que somos un cuerpo y que somos miembros de él, y que cada miembro vela por el bienestar de la totalidad del cuerpo. Y uno lo descubre cuando le preguntan a uno: y ha visitado a algunos hermanos. Hay que ver cómo salen. Yo voy a la iglesia y yo no sé. Ustedes han de ser descendientes de Caín. ¿Acaso soy yo guarda de mi hermano? Contestó. Hermanos caínitas, que me habéis olvidado que sois cuerpo de Cristo, y que si un miembro se duele, todo el cuerpo se duele. Está hablando a los ancianos y a las ancianas. Ahora, cuando ya encontramos nosotros hablando directamente al apóstol Pedro, en el capítulo que estamos leyendo, el capítulo número 5, entonces encontramos cómo llama para que no esperemos los líderes ser servidos, teniendo señorío sobre los hermanos y sobre la gente, sino aquí esto es un golpe fuerte. Dice: sed ejemplo, siendo ejemplo de la grey. ¿Usted cree que usted es un ejemplo de vida cristiana digno de ser imitado por los demás? Conteste, pues. ¿Usted cree que usted es un ejemplo de vida cristiana que se puede ponerlo? Pasen aquí al fulano, súbanlo andar todos. Hermanos, vean a este siervo, vean a este hermano. Es un dechado de virtudes, es un hombre de Dios, una mujer de Dios. Nosotros tendríamos que pensar bien si en realidad nosotros estamos cumpliendo con nuestra función dentro del cuerpo de Cristo para traer bendición a la iglesia. Cuando se lee el libro de Ageo, y solo con esto voy a terminar esta parte, el Señor dijo estas palabras a través del profeta Ageo. Dijo: mi casa está desierta y cada uno corre a su propia casa. Dice. Es decir, que los mismos hermanos del pueblo de Dios no valorizaban el hecho de ser cuerpo de Cristo, ser el templo de Dios, ser parte del pueblo de Dios, sino que tenían vida ajena a la familia. Y ahora que digo familia, ¿se imaginan ustedes? ¿Todos ustedes tienen algún hermano o hermana? Sí tienen, ¿verdad? Gracias. Pero ¿saben algo? ¿Se imaginan ustedes tener un hermano y que nunca los visita, que nunca los llama? Tener un hermano y dice, y de repente apareció, llegó a la casa. ¿Y
¿Y cómo están? Y así bravo todavía. ¿Cómo están? No vengo porque ustedes me caen mal y no aguanto a mi papá ni a mi mamá. Qué lindura, ¿verdad? Es decir, no es familia, no es una alternativa de superación, de gloria. No es nada. Para tener gente que hace tropezar, habrán miles. Cuando en realidad nosotros hemos dejado de cumplir con una función dentro del cuerpo de Cristo. Dice acá, cuando aparezca el príncipe de los pastores, vosotros recibiréis, verso 4, la corona incorruptible de gloria. Pero eso es para aquellos que están funcionando dentro del cuerpo. ¿O ustedes creen que les van a dar así como cuando uno fue un trabajador malo, ¿eh? Llega el día de su jubilación o por ley, pero era un haraganote, era una persona que no era un empleado digno, da no sé qué, darle los beneficios. ¿Se imaginan ustedes que dice aquí cuando venga el príncipe de los pastores o el príncipe de los líderes? Entonces él dice, de él recibiréis la corona incorruptible de gloria. Ya se imaginan nosotros, el sonado ahorita la trompeta, llegamos al Señor, aquí estamos ya delante del Señor, y entonces ponemos la cabeza aquí, mi cabeza de gloria, Señor, un hachazo le voy a meter. ¡Rua! Si no hacían nada. Es como un hijo malcriado o alguien que gana mucho en los hermanos, en la familia, y él se va a vivir a otro lado y no le manda nada a la mamá, al papá, ni a los hermanos. ¿Para qué diablos tener un hermano así, mano? Y nosotros nos decimos, ¿qué tal, hermano? Y todavía lo miran a uno así, enojado. ¿Qué tal, hermana? Agárreme un dedo, por favor, no me toque mucho. Y es hermana, y es hermano, y nos odian. ¿Usted odia a alguien? Sinceramente. Que Dios tenga misericordia de usted. Si usted odia a algún hermano, alguna hermana, porque todos somos iguales, del mismo Padre. Aquí voy a terminar ya porque este pasaje está muy duro, hermanos. En el verso 5, y aquí voy a pasar a otro nivel ya, dice, igualmente los más jóvenes o jóvenes, los más jóvenes o jóvenes, dice, pues está hablando de los ancianos, ahora dice de los jóvenes, todos sumisos los unos a los otros. Jóvenes, están sujetos a los ancianos. Y luego está hablando, dice, todos sumisos unos a otros, revestidos de humildad, porque Dios resiste a los soberbios y da gracia a los humildes. Quiere decir que el que va a funcionar dentro del cuerpo de Cristo tiene que estar vestido de humildad. Si él se cree que todo el mundo que se arrodille delante de mí, suena en la trompeta que aquí voy yo. Pobrecito, ¿verdad? Pobrecita, no sabe ni lo que está pensando. Hace el ridículo. Cuando debiera de ser con humildad, ver cómo ayudo a este. ¿Cómo ayudo? ¿Cómo levanto? ¿Cómo visito? ¿Cómo amparo al otro? Apacentándoles, cuidando de ellos, no por la fuerza, no porque nos paguen, sino ejemplos de la grey. Y el Señor recompensará, y los jóvenes vestidos de humildad. Y esto es bien interesante acá. Aquí voy a terminar ya.
Pero dice, Dios resiste a los soberbios y da gracia a los humildes. Verso 6, humillaos pues bajo la poderosa mano de Dios para que los exalte cuando fuere tiempo. Echando toda vuestra ansiedad sobre Él. Verso 7, porque Él tiene cuidado de vosotros. ¿Qué quiere decir esto? Le voy a decir lo que quiere decir. Que cuando uno no entiende qué está pasando, por qué la gente puede tomar actitudes contra uno, ¿qué es lo que uno debe hacer? Humillarse y decirle, Señor, yo no entiendo qué está pasando, pero dame amor por la Juana, por el fulano, por el Pedro, y dame amor por los que tocan en la alabanza, por los que hallaste, por los diáconos, por la diaconisa. Dame amor, Señor, me humillo ante ti. Es decir, en aras de o por conservar la unidad del cuerpo. Porque si el cuerpo está dividido, no funciona. La mano para acá y la otra mano para allá y una pierna para allá. Y luego y la cabeza pensando a saber en qué cosa. Y los ojos viendo, ¿cómo pues? ¿Sabe dónde va a parar una persona así que está de ese nivel? En el psiquiátrico. Porque está desorbitada. La iglesia de hoy pareciera estar desorbitada. Porque no estamos cumpliendo la función que nos compete. Sino que cada uno está corriendo su propia carrera, ignorando que fuimos puestos, injertados. ¿O no sabéis que somos templo del Espíritu? ¿O no sabéis que haber sido bautizados, fuimos bautizados por el Espíritu en un cuerpo? El Espíritu nos bautizó para sumergirnos en el cuerpo de Cristo. Entonces ahora ya no soy yo dueño de mí. Ahora soy y pertenezco a todo el gremio, la iglesia, el cuerpo de Cristo. No puedo actuar de mi voluntad. Es decir que debo de cumplir con la función que me fue dada. Dice, aquí termino, y esto es bien importante, el verso 8. Sed sobrios y velad, porque vuestro adversario el diablo, como león rugiente, anda buscando a quien devorar. Es decir, que uno se segrega del cuerpo y critica el mismo cuerpo de Cristo, el diablo lo anda cerca. Cuando yo leí esta porción pensaba, venía a mi corazón, que si el cuerpo no funciona bien, o sea, la iglesia local, nosotros no funcionamos bien, es porque no estamos velando y el diablo se nos mete en el sentido de odiarnos, de rivalizarnos, de contender, de hablar, de chismear, en lugar de amar y proteger. Díganme qué madre va a salir a la calle, mi hijo se orina en la cama todavía. Mi hijo es un haraganote. ¿Quién va a ir? Solo que sea una madre desnaturalizada. ¿Y quién de sus hermanos va a hablar de su hermano mal, pues? ¿Quién se atreve? Es aquí donde dice la escritura. Sed sobrios y velad, porque vuestro adversario el diablo, cual león rugiente, como león rugiente, anda buscando a quien devorar. El diablo, que el Señor lo reprenda, anda buscando deshacer las iglesias, deshacer nuestra unidad de amor. Eso anda buscando el diablo. Que el Señor lo reprenda. ¿Y cómo lo vamos a resistir? Fungiendo nosotros dentro del área que nos compete, o la que nos fue dado, el don que nos fue dado, ponerlo en función, en la fe, en el amor, en la prudencia, velando, porque sabemos que todo, miren esto pues, todo conato, todo intento, vea para acá, todo intento de rebelión, de división en la iglesia, es producto de que Satanás quiere devorar al cuerpo. Por eso dice la Biblia, velad pues, porque no podemos dar, hermano, apertura
a nada que venga para ponernos en pugna, en lucha, en batalla, hermano contra hermano. Ya lo leímos el martes. ¿Quién vino el martes pasado? ¿No se acuerdan cómo inicia lo que leímos de Gálatas? Si alguno de vosotros fuere encontrado en alguna falta, la versión NVI dice, en algún pecado, vosotros que sois espirituales, restauradle. Pues sí que no, ¿por qué? Porque si nosotros no sabemos perdonar, no sabemos restaurar, no sabemos llevar las cargas de los demás, el diablo hace pedazos cualquier iglesia, por pequeña, por grande que sea, se la acaba. ¿Y saben quién tiene la culpa? Usted, por no actuar y vivir en la fe, en el amor, por no fungir como creyente. Ahí destruimos la obra. Sed sobrios y velad, porque vuestro adversario el diablo, cual león rugiente, anda buscando a quien devorar. Y luego dice, al cual resistid firmes en la fe, porque en todo lugar los mismos padecimientos van a haber. Si uno ve una familia, ve otra familia, ve una familia, son iguales. Ve una iglesia, ve otra iglesia, son iguales. Algunas situaciones parecieran ser diferentes, son las mismas. Lo igual es una familia. Y los padecimientos se van cumpliendo. Y finaliza diciendo, mas el Dios de toda gracia, verso 10. Mas el Dios de toda gracia, que nos llamó a su gloria eterna en Jesucristo, si habéis de padecer o después que hayáis padecido un poco de tiempo, el mismo os perfeccione, afirme, fortalezca y establezca. A Él sea la gloria, el imperio por los siglos de los siglos. Amén. Se acabó, hermanitos, el dulce mensaje de hoy. Ahora sí, no se vaya a ir sin despedirse de los que le caen mal. Vaya a decirle, mire hermana, usted me caía mal, pero la amo. Venga para acá, échese. Le voy a dar un beso. Aunque me cueste, pero tengo que hacerlo. No me agarro este brazo me cae mal, tráeme un cuchillo. No, es lo restaura, lo enyesan, lo entablían ya para el pobrecito el brazo. Y el cuerpo y los pies no caminan donde se vaya a topar el brazo. No, ahí hay una punta, yo no voy a caminar ahí porque el brazo se me va a arruinar. Claro, porque es un cuerpo. Aunque no les parezca muy bien, yo soy parte del cuerpo de Cristo igual que ustedes. Así que aguántenme mis faltas, mis debilidades, e intégrenme a la vida. Y lo mismo debieran decir ustedes, porque no tienen el micrófono, no lo dicen, pero debiéramos decir, tolérenme como yo os tolero, y amémonos unos a otros, porque el amor es de Dios. Y que el Señor se glorifique en esta iglesia y en su iglesia y en cada iglesia de los miembros del cuerpo de Cristo que están en cualquier lugar de la tierra. Vivamos cumpliendo con nuestra función a espera de la recompensa que el Señor dará y la fortaleza que se producirá en el cuerpo de Cristo. Amén. Vamos a ponernos de pie y vamos a darle gracias al Señor, Padre nuestro, que estás en los cielos. Santificado sea tu nombre. Te damos gracias, Señor, por habernos llamado a tu cuerpo, llamado a tu reino. Señor, gracias. Como me llamaste a mí, Señor, y has llamado a cada uno de mis hermanos. Ahora queremos preservar esta comunión
Señor, queremos preservar el amor, la fe, porque sabemos que nuestro adversario, el diablo, como un león rugiente, quiere despedazarnos. Pero ahora lo resistimos en el nombre de Jesús, en la fe de Cristo. Y Señor, revístenos de tu amor en medio de las pruebas. Danos tu fuerza y la humildad para someternos a ti, Señor. Sea la gloria y la honra por siempre. En el nombre de Jesús. Amén. Amén. ¿Por qué no cantamos ese coro? Renuévame, ya no quiero ser igual.

Si tienen su Biblia, busquen conmigo el libro de Lucas, el Evangelio de acuerdo a Lucas. Lucas escribió el libro que lleva su nombre y también el libro de los Hechos. Hay quienes piensan que es el único escritor en toda la Biblia que tenía sangre gentil. En la Biblia o en la antigüedad, los dos libros estaban juntos, Lucas y Hechos. Se pasaban a las iglesias y él dijo esto. Lo escribió lo que Jesús dijo realmente. En el capítulo 21, verso 24, en el gran capítulo 21 del libro de Lucas, empezando en el verso 24. Y esto empieza en el medio de una disertación que se estaba entregando por Jesucristo. Y la razón que lo hago de esta manera es por el propósito de presentar lo que él dijo. Esto se dijo unas horas antes de la crucifixión acerca de el tiempo que iba a venir cuando Jerusalén iba a ser destruido por Titus y su ejército. Y luego el Señor brincó al frente y habló de eso que iba a suceder, aún ahora también. Y dice, y caerán a filo de espada y serán llevadas cautivos a todas las naciones. Eso ya ha sucedido. El pueblo judío, por 1900 años, estaban esparcidos en todo el mundo.

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2: Amados en Yeshua, amados en Jesús, no necesito decirles las cosas que están pasando, pues está por todos lados, pero nació en mi corazón la idea de compartir con ustedes un filtro de la Biblia que nosotros podemos usar para ver todos estos eventos a la luz de las Escrituras. Para todos aquellos que quieran oír, que quieran escuchar, como ustedes saben, siempre comparto las cosas desde un punto de vista de que quizás no ha sido visto así por el mundo cristiano. Y hay algunas cosas que voy a compartir que muchos cristianos no quieren oír. Muchos cristianos rechazan conceptos y verdades de las Escrituras, en algunas ocasiones opiniones de la Biblia, pero en la mayoría de las veces son principios bíblicos, conceptos que están claramente definidos en las Escrituras. Para aquellos que no se conforman con lo que les dicen las noticias o lo que les dicen falsamente de los púlpitos, exagerando las cosas y poniendo la profecía de tal manera de que no tiene nada que ver en realidad con lo que está pasando, exagerando las cosas y diciéndole que ya esto va a reventar, que ya llegó el fin, que ya llegó el Armagedón. Vamos a hablar un poquito acerca de eso, que hasta en los niveles más altos del gobierno de los Estados Unidos que está llevando a cabo esta guerra, se habla acerca de eso. Vamos a hablar un comentario con respecto a eso. Lo primero que quiero decir es con respecto a los eventos que están sucediendo. Mira, hermano, yo enseñé esa tabla que está apareciendo ahí en la pantalla, que es estrictamente bíblica, la comparación de Apocalipsis 6 en la descripción de los sellos, comparado con Mateo 24, con Marcos 13 y Lucas 21. Si usted se fija cuidadosamente en esa tabla, cosa que por lo general no se hace, se oyen las cosas, pero nadie repasa un poquito más y revisa los versículos que yo doy, pero bueno, así es. Pero para aquellos que están interesados, fíjese bien, hermano, ¿cuáles son algunas palabras claves que están ahí en esta tabla que revelan o que nos muestran las cosas que están sucediendo en este mundo en este momento? Si nosotros nos ponemos a revisar con cuidado, en el video pasado yo mencioné que iban a cerrar el estrecho de Hormuz allá en Irán, y que eso iba a traer graves problemas al mundo en relación a palabras claves que están ahí en la tabla, y ahí se las muestro, mire, la tabla, las palabras claves del sello 3. En otras palabras, los sellos, una vez que se abren, siguen funcionando a través de los demás sellos. Y entonces se van, por así decirlo, montando unos encima de otros y van avanzando juntos. Lo que está sucediendo delante de nuestros ojos es una rampa, una catapulta, si usted quiere, en la cual se está aumentando o se está preparando un terreno bastante fértil para el desarrollo del sello 3 y el sello 4. Permítame explicarle. En esta tabla comparativa que vimos ya en videos anteriores, si usted se fija, ahí estoy señalando, número 3, el sello 3, la descripción breve de ese sello está relacionado con hambre, con economía, con comida, con balanza. Ahí está una fotito de cómo eran las balanzas que se usaban en aquellos tiempos, refiriéndose a las balanzas en las ventas de comida. Entonces, tenemos aquí en la pantalla, ahí está al lado del número 3, mire, balanza, el comercio, la comida, la economía, el hambre y la descripción. Eso es en Apocalipsis, que ahí estoy señalando. Pero cuando lo comparamos con Mateo, Marcos y Lucas, podemos ver que la palabra clave es hambres. Entonces, lo que estoy diciendo es que el hecho del cierre de el estrecho de Hormuz en Irán y la posibilidad también de que vayan a cerrar el Mar Rojo para el paso de embarcaciones y que controlen eso por medio de los hutíes es otra posibilidad. Lo que sí estamos viendo es que está cerrado el estrecho de Hormuz. Por ahí pasa, hermano, la comida, el petróleo, gas natural, muchísimas cosas, grano, trigo, fertilizantes que se usan para la agricultura en todo el mundo, hermano. Pasa por ahí fertilizantes, algo muy importante, que es clave para la agricultura, para la producción de comida a nivel mundial, hermano. Muchísimas cosas que están relacionadas con el comercio, con la comida, con la economía. Entonces, así como van las cosas, irán borbandeando sectores, pero el que empezó eso en realidad fue Israel, empezó a borbandear las fábricas salinizadoras, las que convierten el agua del mar y la filtran y la convierten en agua que se puede tomar para Irán, y el ejército de Israel y Estados Unidos borbandearon esa planta, pero Irán no lo había hecho. Pero también Israel borbandeó plantas de gas natural. Y entonces el problema es que todo lo que le están haciendo a Irán, Irán se está quitando ojo por ojo. Entonces está borbandeando lugares petroleros de 9 países alrededor, Arabia Saudita, Qatar y los países que usted ya sabe que ahí están en las noticias, están borbandeando las plantas de gas natural, las plantas de petróleo, están borbandeando todo eso. Eso va a traer, hermano, muchas complicaciones con respecto al comercio, la comida, la economía y el hambre. Ya veníamos nosotros con problemas, las cosas antes de esta guerra de Irán contra Israel y Estados Unidos, ya venía problemas financieros, la comida en alza, había escasez de ciertas cosas, había muchos problemas de hambre en diferentes partes del mundo, pero lo que estoy diciendo yo es que esto va a aumentar el sello 3. Ahora, fíjese bien que el sello 3 va acompañado del sello 2. ¿Qué vimos que es el sello 2? Un espíritu de violencia. Guerras y rumores de guerras, dijo Jesucristo. Bueno, ¿qué más guerras y rumores de guerras quiere, hermano? Para las que estamos viviendo en estos días. Pero no solo eso,

¿qué va a hacer uno, hermano? ¿A quién le vamos a creer? Bueno, hermano, déjeme mostrarle algo, mire. En todo esto que estamos viendo, está involucrado el espíritu de engaño. En mis estudios yo comprobé sin lugar a dudas que el jinete del caballo blanco del primer sello es un espíritu de engaño. Y vimos que hay hasta una palabra griega específica para definir la corona que trae este espíritu de engaño. Y esa palabra es estéfanos, que es una corona de hojas de laurel que no tiene nada que ver con la corona que trae Jesús en Apocalipsis 19. Así que esa es una de las razones por las cuales no puede ser Jesús el jinete del caballo blanco, porque la corona no concuerda con la corona de oro que trae el Señor Jesucristo. Pero bueno, eso ya yo lo expliqué en los videos anteriores por si alguien está interesado. Lo que estoy tratando de decirle, hermano, es que el espíritu de engaño está tan entrelazado con toda la información que estamos recibiendo que nosotros no debemos estar inclinados para creer por ningún lado. Tenemos que aferrarnos a lo que digan las escrituras y seguir el patrón de las escrituras para saber en dónde estamos en los tiempos proféticos o en la estación profética en la que nos encontramos. Entre ellos, yo le quiero decir, yo sé que hay muchos que me están escuchando que quizás apoyen a Trump. Yo ya expliqué algunas de las razones por las cuales yo ya no apoyo a Trump. Pero aparte de la mentira en su boca, también podemos ver que en el secretario de guerra, que así se llama el departamento de guerra, está otro hermano, porque Trump dice ser cristiano, y está otro hermano en el departamento de guerra que se llama Pete Hegseth. Hermano, está mintiendo, hermano. Mienten, aunque sea cristiano, aunque sea hermano, a mí no me hace ningún sentido, hermano. Mire, ahí le estoy poniendo una fotito de las oraciones de los ministros que llegan para orar por Trump antes de la guerra, antes del ataque. Mire, hermano, solo por decir algo, mire, hermano, hay quien está allí poniéndole manos con un saquito rojo ahí en esta foto que estamos viendo. Es nada menos que Paula White. Hermano, pues, ay, Dios mío, no me gusta mencionar muchos errores personales en esto, pero es que definitivamente estamos en un momento de un espíritu de engaño y hay que tener cuidado, hermano. Esta señora es la misma que fue descubierta en un hotel en Italia con Benny Hinn, el profeta y evangelista que hace milagros, hermano. Así que, si para usted eso no significa nada, pues está bien, hermano, usted siga creyendo en eso. Pero lo que estoy tratando de decir es que el espíritu de engaño está en la boca de Trump, está en la boca de este hermano Pete Hegseth, que es el ministro de guerra, así se le llama. Fíjese, ministro de guerra, sello 2. Ahí está, hermano. Ahora, ya le mostré la fotito donde aparecen estos ministros haciendo oración con Trump ahí en la oficina oval antes de la guerra, para iniciar la guerra. Ahora, hermano, lo que le voy a contar ahorita, mire a ver si eso hace algún sentido desde el punto de vista de Dios, desde el punto de vista de la moralidad más básica de Dios. ¿Qué es exactamente lo que sucedió después de esa oración cuando el señor Pete Hegseth de el Ministerio de Guerra y el señor Trump ordenaron el ataque en contra de Irán, hermano? ¿Qué fue lo primero que fueron a hacer después de estas oraciones que están apareciendo en la oficina oval? Fueron y le quitaron la vida de un bombazo en una escuela primaria a 160 niñas entre los 6 y los 11 años en Irán, hermano. Dígame usted si eso hace algún sentido. Yo sé que el espíritu de engaño y las noticias y el gobierno de los Estados Unidos le van a decir, e Israel también, de que no fueron ellos, que no sé qué, pero está comprobado en muchos medios de comunicación, incluyendo New York Times, está diciendo y está comprobado, y ya se está confrontando a algunos de los miembros del ministerio de Trump en el Congreso, confrontándolos, que cómo fue eso, qué pasó, que cómo fue que
hace,

cómo fue que le quitaron la vida a esas 160 niñas, hermano, entre los 6 y 11 años. Hermano, dígame usted si eso hace algún sentido. Si usted que me está escuchando no me cree y quiere creer las noticias y quiere creer al gobierno, está bien, hermano. Siga usted adelante. Usted tiene su relación con Dios. Usted verá, pero yo le estoy proveyendo información que está confirmada, hermano, en muchos medios y hasta en el Congreso de los Estados Unidos. Lo que estoy tratando de decirle, hermano, es que el engaño está tan metido que ni siquiera nos damos cuenta. Y le voy a mostrar, mire, aquí le estoy poniendo en pantalla. Este señor que está allí es lo que es el secretario del Departamento de Guerra de Trump. Se llama Hegseth. Es un cristiano evangélico, pero hermano, es un joven tan arrogante que no conoce de la guerra, que no conoce de respeto, que no conoce de honor, hermano. Es un hermano en Cristo, pero está poniendo por los suelos el nombre de Jesús, hermano, diciendo mentiras constantemente. Y aparte de los problemas personales que él tiene con tres mujeres, y bueno, para qué le digo, no me voy a meter a eso, no voy a arrojar piedras sobre él, porque que esté sin pecado que arroje la primera piedra. Pero lo que estoy diciendo es que el problema es que personas inmaduros como este, aunque sea cristiano, llegan a posiciones de poder y se les sube el humo a la cabeza, hermano, y se vuelven arrogantes, irrespetuosos, sin honor a sus palabras, y eso deshonra el nombre del Señor. El problema con eso es que en el mundo cristiano en el cual nosotros nos desenvolvemos, si ya después de que uno le ha presentado a usted las pruebas de que las manos de Trump están manchadas de sangre, que las manos de este hermano evangélico Pete Hegseth están manchadas de sangre por la gente inocente que ellos han matado a través de sus órdenes del ejército, y usted como cristiano cierra los ojos y aprieta los dientes y trata de dar una explicación y trata de encontrar alguna manera de comprobarse a sí mismo que no es cierto, que hay que seguir apoyando, que hay que seguir orando por ellos, y toda esta faramaya espiritual cristiana, sabe lo que sucede es, después de que usted ha oído datos específicos comprobados, hermano, usted decide seguir a Trump y seguir a Pete Hegseth como evangélico cristiano. Eso se convierte, eso es un culto, hermano. Eso es un culto fanático que lo lleva a sumergirse en una falsa religiosidad, en la cual no existe razonamiento alguno o explicación alguna, aún con los datos que se le puedan dar a usted, para que usted salga de esa mentira y ese espíritu de engaño del caballo blanco que salió venciendo y para vencer. Puede verlo, hermano. Así que en parte lo que estoy diciendo es, no se deje llevar usted, hermano, por las cosas que le diga el gobierno de los Estados Unidos, que todo está bien, que están ganando la guerra, que van a triunfar, que están tomando el control de todo, hermano, le están mintiendo. Las cosas no están realmente sucediendo como ellos planificaban, pero mire, permítame demostrarle con una señal visual, que está en las escrituras, la palabra Estéfanos, y cómo eso está apareciendo justo enfrente de nosotros, pero nadie puede verlo porque sus ojos han sido cegados y el espíritu de engaño que salió venciendo y para vencer del caballo blanco está entremetido en todo enfrente de nuestras narices, y nosotros no podemos verlos por falta de revelación de parte del Señor a nuestros corazones, hermano. Así que permítame darle una pequeña demostración visual de lo que estoy tratando de decir con respecto al engaño. Quiero que mire, hermano, en el podium o en el púlpito de este señor Hegseth cuando él está compartiendo, mire el escudo del Ministerio de Guerra de los Estados Unidos, hermano. Mire ahí,
Aquí lo estoy ampliando en pantalla. ¿Qué lleva eso, hermano? La corona de laurel que caracteriza al jinete del caballo blanco que viene venciendo y para vencer. Fíjese bien, hermano, ahí está la corona. Ahora, ¿dónde más encontramos la corona? Esa es la representación, por así decirlo, de Estados Unidos. La corona la encontramos en el escudo de Israel. Ahora, ¿qué más? Entonces estoy diciendo yo de que el engaño está en Estados Unidos y está en Israel. Sí, sí estoy diciendo eso. Pero no solo eso, hermano. Hay que ver más allá las cosas conforme a las escrituras. Mire, eso que está apareciendo en pantalla es el escudo de armas de la República de Irán. La República Islámica de Irán. ¿Qué vemos ahí también? La corona, otra vez, hermano, ¿qué nos está diciendo eso? Que en todos estos eventos, que en todo este alboroto mundial, hay engaño detrás. Es el jinete del caballo blanco que le estoy diciendo, que ha salido venciendo y para vencer. Y esa corona también la vemos en el escudo oficial de las Naciones Unidas. También, mira, ahí le voy a poner el escudo de la paz de Trump en el Medio Oriente. Ay, Dios mío, el escudo de la paz de Trump, nada menos, ahí está también la corona, hermano, identificando que ahí está infiltrado el jinete del caballo blanco que salió venciendo y para vencer, combinado con el espíritu de violencia de las guerras y rumores de guerras, que todo eso está pasando al mismo tiempo, el engaño está pasando al mismo tiempo que guerras y rumores de guerras. Ahora estamos entrando a una etapa en que eso está siendo también mezclado con balanza, con comercio, con comida, con economía, con hambre. Sello 3. Pero si usted se fija, hermano, y voy a leer la descripción del sello 4. Mire, hermano, que es que el sello 4 específicamente la Biblia le da un nombre. El Espíritu Santo le da un nombre al jinete del sello 4 y dice que se llama Espíritu de Muerte. Mire, hermano, vamos a leer el sello 4, la apertura del sello 4. Eso está en Apocalipsis capítulo 6 y verso 7. Cuando abrió el cuarto sello, oí la voz del cuarto ser viviente que decía, ven y mira. Miré y aquí un caballo amarillo y el que lo montaba tenía por nombre. Fíjese bien, le está dando un nombre al Espíritu Santo. Se llama Muerte. Y va acompañado por otro que se llama el Hades. Le seguía, dice. Y le fue dada potestad. ¿Qué quiere decir eso? Que se le dio autoridad, se le dio poder sobre la cuarta parte de la tierra. Fíjese bien. Para matar con espada. ¿Qué es eso? ¿Qué es eso de espada? El segundo sello, hermano. El ángel que ascendió y dio una gran espada para que se maten los hombres. Sello 2. Con hambre. ¿Qué es hambre? Estamos viendo, hermano. Sello 3. Con mortandad, o sea, eso tiene que ver con catástrofes naturales, terremotos, tsunamis y cosas de esas. Y también dice, y con las fieras de la tierra. Yo expliqué un poquito de eso anteriormente y lo voy a hacer después, pero no me voy a meter en eso en este momento para que no nos saque completamente del tema. Si usted se fija, este sello 4 es el sello 3, el sello 2, y el sello 1, aumentados. Fíjese bien, hermano, lo que le estoy diciendo. O sea que todos estos sellos van como los dolores de la mujer de parto. ¿Por qué? Porque va creciendo los dolores a este mundo, a esta sociedad, los dolores en contra de la humanidad van creciendo en intensidad, hermano. Son como los dolores de la mujer que está de parto, van creciendo en intensidad. Cada vez suceden con más frecuencia y cada vez que suceden se van aumentando. Entonces, lo que le estoy diciendo yo es que lo que vemos aquí en las escrituras es que esta descripción del sello 4 del espíritu de muerte que va acompañado por el Hades, fíjese bien que las palabras claves que usa son los primeros tres sellos. Ahí está el espíritu de engaño, el espíritu de violencia o de guerras y rumores de guerras, y está el espíritu que está causando problemas de balanza, comercio, comida, economía, hambre,
todos esos son los primeros tres sellos que ahora están juntos en el sello 4 y se van aumentando hasta que nazca el hijo que traerá la solución a toda esta problemática mundial. Y eso lo voy a seguir explicando a medida hago más videos. Pero ¿qué estamos viendo? ¿Qué estoy diciendo? Lo que estoy diciendo es que no se deje llevar, hermano, por nada de lo que le estén diciendo ni en un lado ni en el otro. Porque como vimos en el escudo tanto de Israel, de Estados Unidos, del Departamento de Guerra y de la Armada de la República Islámica de Irán, en los tres lugares vimos allí que está la corona Estefanos específicamente, que está mencionada en Apocalipsis capítulo 6. ¿Qué quiere decir eso? No nos dejemos llevar ni por unos ni por otros. Nosotros aferrémonos a la profecía bíblica, a lo que nos está diciendo. Ahora, dije que estos son dolores de parto. Los sellos son dolores de parto. Eso no lo digo yo. Lo dijo Jesús, que son dolores de parto, específicamente refiriéndose a los primeros cuatro sellos. Jesús dijo en Mateo capítulo 24 y verso 8 que estos son dolores de parto. Los primeros cuatro sellos Jesús les llamó dolores de parto, y eso lo que conduce es al nacimiento de un hijo. Ese hijo va a ser multiplicado en los creyentes y esos son los que van a traer la solución a esta problemática mundial. Ahora, antes de proseguir, quiero hacer un pequeño comentario con respecto a que andan diciendo de que esta guerra de Estados Unidos e Israel contra Irán está relacionado con el Armagedón. Le voy a poner ahí en pantalla, esto es lo que dicen en diferentes fuentes en inglés. Entonces, con estas fotos le estoy probando de que no son rumores, sino que son hechos que se le está diciendo al ejército de Estados Unidos que la guerra con Irán es un plan de Dios, que Trump es el ungido por Jesús para iniciar los tiempos del fin e iniciar Armagedón, como podemos ver aquí también en esta otra foto. En esta otra de Américas dice nuevamente que a las tropas de Estados Unidos se les está diciendo que esta guerra con Irán tiene la intención de traer el Armagedón. Aquí en Middle East Eye, otro periódico, dice nuevamente que las tropas de los Estados Unidos se les está diciendo que esta guerra está ungida por Jesús para traer Armagedón. Así que, viendo estas cosas, estamos viendo nosotros de que lo que le estoy diciendo no son simples rumores. Pero, sin profundizarse mucho, mire, hermano, pensemos un poquito, es que se enredan tanto por su corazón torcidos los cristianos de hoy, hermano. Y muchos están creyendo que esto es así, pero pongámonos a pensar. Aún solo pensando en las doctrinas básicas que se enseñan con respecto al Armagedón. ¿Qué es el Armagedón? Bueno, el Armagedón se supone que es Jesús que viene a defender a su pueblo porque las naciones lo están atacando. Póngase a pensar en eso, hermano. Y filtremos la situación de lo que está pasando ahorita y démonos cuenta. De todas las naciones que están ahora en guerra, ¿cuál es el pueblo contra quien se están uniendo las naciones? ¿Cuál es ese pueblo? Es el pueblo de Irán. Las naciones que estoy mostrando en el mapa y algunas otras, como Francia y otras naciones, están en contra de Irán. Ahí les estoy mostrando el mapa y mostrando estas naciones son... Ahí está Arabia Saudita, Emiratos Árabes Unidos, Qatar, Bahrein, Kuwait, Irak, Jordania, Israel. Todos esos países están contra Irán. También ya mencioné que está Francia, algunos países europeos, Ucrania, está también, pues por supuesto, Estados Unidos. Y el que más miedo le dio a Irán, hermano, fue Milei. Hermano, no es nada contra el pueblo argentino, pero ay, su presidente, ese le dio más miedo a Irán. Así que lo que estamos viendo y lo que estoy tratando de decir es que hay muchos países contra Irán. Pero según la doctrina, la cual yo tampoco comparto, y luego voy a explicar los detalles de por qué más adelantito,
Pero en esa doctrina se cree de que el pueblo de Dios va a venir a ser rescatado por Jesucristo porque está siendo atacado por las naciones. Pero entonces, ¿qué me está diciendo usted? Si usted cree que esta guerra está relacionada con Armagedón para la venida del Señor y que Trump es el ungido de Jesús junto con este señor Headset para traer el Armagedón y que venga el Señor, hermano, entonces tiene la cosa al revés. Porque ¿sabe por qué? Porque el país que está siendo atacado no es Israel en el sentido de que todas las naciones se están levantando contra Israel en este caso. Todas las naciones se están levantando contra Irán. Entonces, las naciones que están contra Irán, me está diciendo usted que eso está provocando el Armagedón. Entonces me está diciendo, en otras palabras, que usted cree que el pueblo de Irán es el pueblo de Dios. Dicho sea de paso, no sé si usted sabía, hermano, pero en Irán viven 13 comunidades judías. 13 comunidades judías, hermano, viven en Irán y son respetados. Nadie los abusa ni nada por el estilo. Ellos tienen sus sinagogas y hacen sus observaciones y sus fiestas de la Torah y todo, sin ser dañados por Irán. Irán los cuida, 13 comunidades, pero por supuesto, los periódicos principales no le van a decir cosas como esta, pero si usted averigua, usted se va a dar cuenta de que hay un remanente judío en Irán y nadie los molesta, son respetados, hermano, tal manera que las puertas de las sinagogas están abiertas, no necesitan cámaras, ni barrotes, ni cercos, porque la gente los respeta y los deja vivir el judaísmo ahí adentro de Irán. Fíjese bien lo que le estoy diciendo, hermano. Además de eso, déjeme decirle, y por el mismo precio, cosas que no le van a decir la noticia, hermano. Busque un poco y usted se va a dar cuenta que la doctrina musulmana dice de que ellos están esperando al Mesías, que es Jesucristo. Fíjese bien en eso, hermano. Ahí le dejo de tarea. Pero hermano, las cosas no son como le han dicho. Ha sido usted engañado de diversas maneras. Por eso le estoy diciendo que el Israel de Netanyahu, no el Israel verdadero, el Israel de Netanyahu es el que está causando todos los problemas y es un instrumento de Satanás para despertar el odio de las naciones en contra de Israel verdadero de Dios. Entonces, esto para enfatizar, Israel, Estados Unidos, todos están contra Irán. Un momentito. Entonces, si eso es así, y el Armagedón es que Jesús va a venir a defender al pueblo que está siendo atacado por las demás naciones, entonces, ¿qué nos dice eso? Entonces, usted está creyendo, hermano, que el pueblo de Irán son el pueblo de Dios o los hijos de Dios que Jesús va a venir a defender porque ellos son los que están siendo atacados. Eso en primer lugar, eso no hace ningún sentido. También, la ubicación de Megiddo en el mapa no tiene nada que ver y está súper lejos de Irán, porque Megiddo está en Israel. Y ahí estoy poniendo un mapita, mire. El Señor me permitió la oportunidad y yo estuve allí. Yo estuve en Megiddo, de donde viene la palabra Armagedón. Ahí estoy indicando en el mapa, está un círculo amarillo. Usted puede ver que ahí cerquita está el puerto de Haifa. También está el mar de Tiberias. Más abajo está otro mar, el mar Muerto. Y ahí está también, estoy indicando Jerusalén. Y más acá está Tel Aviv, que es la capital de Israel. Entonces, esto no tiene esta geografía de Megiddo o el Armagedón que dicen, que eso lo voy a explicar después y no me voy a meter mucho ahorita, pero desde el punto de vista del mapa, ese punto que usted ve en el mapa en el norte de Israel, cerca de Haifa, entre Haifa y Tiberias, por así decirlo, cerca de Nazaret, ahí está también. Esa geografía no tiene nada que ver con la guerra en Irán. Fíjese bien lo que le estoy diciendo, entonces tampoco está relacionado con la idea esa del Armagedón. Otra cosa. Mire, la palabra Armagedón solo aparece una vez. Como dije, no me va a meter mucho. Solo estoy mencionando un par de cosas que nos hace ver
que es mentira eso, que esta guerra es del Armagedón.